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11: Seis con 30.

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1: 635.

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4: 640.

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2: Son las

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6: Siete treinta.

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1: 737.
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9: 7:55.

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0: 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Son las 8. 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
2: ¿Cómo están? Hoy es jueves, jueves 7 de mayo del año 2026. Llegamos al quinto día del quinto mes del año. Y bueno, está de alguna manera iniciando la recta final de esta semana laboral que culmina en el 10 de mayo, ¿no? La celebración bendita del Día de la Madre. Así que, pues hay que estar muy pendientes de todo lo que necesite ese santo ser que es nuestra madre. Es el programa 2419. Les mando un abrazo muy grande. El día de hoy, la verdad es que viene Majo Aguilar. Te pido que te quedes aquí. Estará Gil Barrera, Poncho Vera. Seguimos con las historias de las estrellas del fútbol, esta que te estamos contando y que pretende meterte un poco con información a lo que será la justa futbolística que se va a llevar efecto en este país, en Canadá y en los Estados Unidos. La frase con la que vamos a arrancar nuestro programa del día de hoy, de este jueves: la mejor manera de hacer realidad tus sueños, señoras, señores, es despertando. Así que arrancamos aquí en XFM.

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3: Majo Aguilar.
4: Originaria de la Ciudad de México, en 2009 fue presentada artísticamente en el programa Don Francisco Presenta. Comenzó a escribir canciones a los 6 años y debutó oficialmente en 2015, haciendo la canción Lo Busqué un gran éxito.
3: Perteneciente a la dinastía Aguilar, su primer disco tributo incluyó clásicos de sus abuelos Antonio Aguilar y Flor Silvestre, así como de su autoría.
4: Ganó gran reconocimiento en el género regional mexicano con álbumes como Mi Herencia, Mi Sangre y Se Canta con el Corazón Deluxe. Con nominaciones al Grammy Latino y éxitos como No Voy a Llorar, Hoja en Blanco, Quiero un Amor y Amor Ilegal, la colocan como una de las grandes exponentes del regional mexicano.
3: Hoy aquí en la cabina de Jesse Cervantes, Cenexa, Majo Aguilar.
5: No saben la alegría que me da verla. Le di un abrazo con mucho respeto y le dije que era como un abrazo de tío abuelo. Majo Aguilar con nosotros. Qué bonito que vienes, que siempre te veo exitosa, triunfando, concentrada en la carrera, en la música, con propuestas nuevas, canciones tuyas, canciones grandes clásicos, que ya vamos a hablar de eso. Uh-huh. Qué bonito, Majo. ¿Cómo estás?
6: Ay, pues de verdad igual muy feliz de verte. Yo creo que más joven que un tío abuelo, ¿no?
5: Un tío. No, pero tampoco un tío. Un tío. Sí, un tío, déjamelo en tío. Sí, pues si me pinto el pelo, parezco morro.
6: Totalmente.
5: Pero, y estaba platicando con Majo, querido público. Es de las artistas, de las estrellas, que han venido aquí desde que empezó.
6: Sí.
5: O sea, cuando
6: sin
5: vino...
6: Sin shows ni nada.
5: Nada. O sea, cuando viniste la primera vez, viniste... sin tener nada más que una canción o dos, no me acuerdo.
6: Más que el amor. Exacto. Y la ilusión.
5: Y luego empezaste, ¿no? Una vez viniste con tu hermana, cantaste con ella.
6: Sí, así es.
5: O sea, ha sido como un proceso bien bonito.
6: Sí, muy lindo.
5: De que hemos sido testigos, el público adorado que nos escucha y un servidor, del trabajo, de la constancia, de la disciplina y del compromiso de Majo Aguilar.
6: Ay, muchas gracias. Pues sí, es que la disciplina es amor, ¿no?
5: Sí,
6: o sea, cuando tú amas lo que haces, le das la disciplina porque va, no te cuesta, ¿no? Y también pues la gratitud enorme, porque pues uno puede tener disciplina, pero el público decir, pues no me gusta tu disciplina, no me gusta tu música, ¿no? Pero afortunadamente pues ha sido otra la historia y han sido muy bellos conmigo.
5: No, y la verdad es que la gente quiere mucho.
6: Sí, muy lindo.
5: Y cuéntale al público, ¿cómo está ahora Majo Aguilar?
6: Ay, muy feliz. Estoy muy tranquila, estoy muy contenta, sacando mucha música, componiendo más que nunca. ¿Te acuerdas que te digo que,
5: sí,
6: a mí me gusta escribir mucho? Traigo una racha de creatividad bien, bien linda, donde también le quiero componer ya a otros artistas. Acabo de firmar un contrato con Universal, en el publishing, exclusivo de compositora.
5: Ok, muy bien.
6: Entonces, estoy muy emocionada también por eso, porque voy a seguir escribiendo, que es lo que me encanta escribir.
5: Oye, ¿cada cuándo escribes?
6: O sea, tengo una racha de que diario.
5: O sea,
6: a veces estaba como que medio flojeando, pero ahorita traigo como que mucha inspiración.
5: O sea, la inspiración está brotando.
6: Perdón, sí, está brotando impresionante. Y ando leyendo muchos haikus.
5: Ok.
6: A mí me gusta mucho escribir haikus, entonces...
5: Cuéntale al público qué es leer un haiku y qué es un haiku.
6: Un haiku es un poema japonés que, bueno, se traduce ya a diferentes idiomas, pero la base principal es que sean 7 sílabas perdón, 5 sílabas, 7 sílabas, 5 sílabas. Okay. 3 renglones de 5, 7 y 5 sílabas.
7: Ok.
6: Y entonces en eso tienes que decir mucho. Puede ser muy breve.
7: Es un gran ejercicio.
6: Es un gran ejercicio de
7: escribir de manera objetiva, concreta.
6: Totalmente.
7: Y profunda.
6: Profunda. Y pues también estás como que también ejercitando la cabecita en cuanto a, ay, pues tengo que estar contando las cosas. Ay, se fue la palabra.
7: ¿El sílabas?
6: Sílabas.
7: Sí. No. Agarre la palabra, que no se le vaya.
8: Majo Aguilar.
2: Regresamos.

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6: Majo Aguilar.
7: ¿Cuál es el género que nunca cantarías?
6: Yo creo que...
7: Porque tú eres de las cantantes que se fajan y puede cantar todo.
6: Ay, gracias.
7: Pero...
6: Pues por congruencia yo creo que... O sea, los corridos tumbados, pero por congruencia en cuanto a... Pues no sé, yo no ando con una fusca, yo no ando
7: sí,
6: con...
7: Sí, claro.
6: No,
7: claro.
6: Entonces como que se me sentiría ridícula cantando algo así porque pues no he vivido ese mundo, claro. ¿No? El reggaetón sí lo podría hacer, fíjate, pero... Y no es por mocha ni por nada, pero no con tanta peladez. Porque hay canciones, por ejemplo, J Balvin hace canciones de reggaetón.
7: Sí, sí.
6: Que están muy, muy ricas, muy suavecitas, pero no tan... Y no lo digo despectivamente lo de la peladez, nomás que hay gente que le sale muy bien ser mal hablado.
7: Claro.
6: Y a mí no.
7: O sea, ¿en tu vida diaria no eres mal hablada?
6: O sea, si me pego en la esquinita de la cama...
7: ¿Qué dices?
6: Yo creo que todo el repertorio de la
7: grosería lo sacas.
6: Que me sé, claro.
7: Pero así en una plática convencional.
6: No me gusta, pero te voy a decir por qué, insisto. No porque, ay, no, que no decir groserías, no. Porque me gusta usar el lenguaje.
7: Ok.
6: O sea, creo que es un reto también, en vez de nada más decir groserías, buscarle la palabra que se le acomoda. Hay veces que la grosería es la palabra perfecta para esa circunstancia.
7: Ok.
6: Pero no nada más pues, hablar así, ¿no?
7: Oye, y esta canción de No Vuelvas, que la escuché y está muy buena, es tuya.
6: Sí, es mía.
7: Platícale un poco el contexto al público, es decir, va, pa o por...
6: Pues a ver, te voy a platicar... En confianza, lo que te quiera platicar.
7: Sí, sí, es cuenta que no hay nadie.
6: Pero no hay nadie, ni nadie nos está escuchando.
7: De compas, tranquilos.
6: No, mira, fue una situación donde yo acababa de terminar con una persona. Y en ese momento, cuando acabas de terminar, pues.
7: Todo el mundo dijo, ah, ese.
6: Pues tienes muchos sentimientos.
7: Sí, sí.
6: ¿No? O sea, en ese momento tengo gratitud, tengo como muchas cosas bellas. Ya tiene que pasar el tiempo para que lo veas desde otra perspectiva.
7: Es un duelo.
6: Pero en ese momento de duelo, pues traía como muchas cosas y traía como mucha frustración, porque quieres que sea algo que no sucedió. Y ya, ahora siento gratitud. Lo ves de otra manera porque pues pasa el tiempo, ya lo trabajas.
7: Ajá.
6: Tengo gratitud, tengo recuerdos bonitos. Pero en ese momento sí tenía mucha tristeza. Y entonces pues salió esta canción que es No Vuelvas.
7: Eso, pues, venga, ¿no?
6: Venga, por favor.

0: qué bonito. Está Majo Aguilar con nosotros. Esta es su nueva canción que está en plataformas ya.
1: No vuelvas.
0: Sí. No vuelvas.
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4: A tu salud, amiga.
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3: Majo Aguilar.
4: Tienes una carrera muy bonita.
3: Ay, muchas
4: Majo,
3: gracias.
4: Majo, ¿qué nos cantas?
3: Un pedacito de una canción que esta sí es de tiradera. O sea, pasé por muchas etapas al parecer.
4: Ay, Dios mío, no.
3: Pero esta, siendo justa, esta sí la escribí hace como 5 años.
4: ¡Nah, ya!
3: Te lo prometo.
4: Resulta, ¿no? ¡Ay, sí!
3: Para que veas.
5: Tenía 15 años cuando escribí esta canción.
3: Mira, te voy a decir.
4: A ver.
3: Para que veas, ahorita terminando el programa te enseño mis notas, porque yo todas mis notas, mis canciones las pongo en notas de voz.
4: ¿Tienes respaldo?
3: Sí, claro.
4: Porque luego
3: No. No, y aparte la
4: inspiración toda mi vida.
3: ¿Cuánta gente ha perdido sus cosas, verdad?
4: Es que, güey, es el respaldo más fácil del mundo.
3: Totalmente. Total, yo sí tengo respaldadas mis cosas. Y entonces ahí vas a ver la fecha, para que veas que no te estoy mintiendo.

0: ¡Ándale! Majo Aguilar, mira, sigue la banda reportándose.
1: Ay, Tláhuac, Uruapan, Michoacán, Ciudad Victoria, Tamaulipas. A ver, está
0: Sontecolman.
1: Sontecomatlán.
0: Ay, mira, hasta lo dije mal. Veracruz.
1: Ajá. Xicotepec, Puebla.
0: La Narvarte,
1: la sede Max. Mérida, Yucatán, Mexicali, Iztapalapa, Tuxtla. Ay, pues qué lindo, tantos saludos, qué hermosos.
0: Auditorio Nacional, 13 de noviembre.
1: Ay, ¿cómo ves, Jessy?
0: Falta mucho y no falta nada.
1: Es el cierre de la gira, por eso, pues hasta el 13 de noviembre. Pero como dices, falta mucho y no falta nada. Y ahí sí el show va a ser mariachi y banda.
0: Hasta riquísimo.
1: Con las clásicas de las rancheras, las clásicas de la banda y también mis composiciones. Pero, pues ya sabes cómo lo estoy promocionando, que es un karaoke gigante.
0: Eso es rico.
1: Lo tengo que decir, para ponerte una buena borrachera.
0: Y cantar.
1: Porque aparte ya puedes meter alcohol al Auditorio Nacional, Dios, para que sepan.
0: ¿Cómo sufría yo antes de que tenías que ir por un whisky, echarte la fuera y luego regresar?
1: Payasada.
0: No, hombre, era un... No, te perdías tres rolos, ya te quedabas allá y ya se acabó. Ay, pues yo aquí estaba, ¿no? Pero qué bueno. Sí. 13 de noviembre, Auditorio
1: 13
0: Nacional.
1: 13 de noviembre, Auditorio Nacional, Majo Aguilar con mariachi y banda. El karaoke más grande
0: de México.
1: A hacer con 10,000 personas, primero Dios, cantando las clásicas de las rancheras, las clásicas de la banda. 13 de noviembre, Majo Aguilar, Auditorio Nacional.
0: Majo, larga vida a tu carrera.
1: Ay, muchas gracias.
0: Gracias por estar acá siempre.
1: Feliz. Y voy a volver las veces.
0: No, hombre, es tu casa. Tú me tocas y te pasas. Gracias, Majo.
1: Gracias, Jessy.
0: Gracias. Vamos a continuar con ese programa. Jessy.

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2: Oye, hemos preparado estas cápsulas que platican o que dicen, pues lo que es la historia, ¿no? Los puntos importantes en la historia y en la vida de lo que han sido las grandes estrellas del fútbol. Este deporte que mueve al mundo y que mueve a este país y que nos va a mover ahora en unos días y que vamos a quedar como un protagonista de una competición que va a estar en los ojos del mundo. Así que vamos con esto, estrellas del fútbol.
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3: Empezó jugando de delantero. Fue el primer portero mexicano en jugar en Europa. Tiene su propia loción y ha estado en la portada de un famoso videojuego en dos ocasiones. Hablamos de Guillermo Ochoa.
4: ¡Ochoa es el héroe!
3: Nacido un 13 de julio de 1985 en Guadalajara, Jalisco, Francisco Guillermo Ochoa Magaña debutaría como portero del Club América bajo la tutela del neerlandés Leo Ven Hacker un 15 de febrero del año 2004. Un año más tarde, con el América, Ochoa obtendría el título de clausura 2005 y de inmediato sería llamado a la selección mexicana por su trabajo, lo que lo llevó en 2008 a ser invitado con la selección resto del mundo para un partido amistoso al lado de figuras como Charles Puyol, David Beckham, Cristiano Ronaldo, entre algunos otros.
4: Pero la acción de Paco Memo es extraordinaria. Para decirle que no, otra vez el balón al área. Por arriba sale Memo, se queda ya con el balón.
3: Para el 2011 sería fichado por el AC Ajaccio de Francia para jugar tres temporadas. Llegó a ser nombrado como el mejor portero del equipo. Esto por los aficionados, así como el segundo mejor portero de la liga. En Europa, también portaría las casacas del Club Málaga de España, el Granada, Standard de Lieja, y en su regreso a México tendría una segunda etapa con el Club América.
5: Fue una promesa primero que hice con la afición americanista, ¿no? El día que me fui de acá, que si yo regresaba a México, solo tenía que volver al América, ¿no? No podía volver a otro club. Así lo sentía yo, así lo sentía mi corazón, así fue el pacto con la afición, con la institución.
3: Con la selección mexicana fue capitán varias veces y ha participado en 5 mundiales: Alemania 2006, Sudáfrica 2010, Brasil 2014, Rusia 2018 y Qatar 2022. Con el Tri ha obtenido 6 títulos de Copa de Oro.
6: ¡Chulada de atajada de Guillermo! ¡Mandando a tiro de esquina! ¡Qué clase de jugada de Ochoa!
3: Con el Club América, Ochoa cuenta con más de 400 partidos, superando a la leyenda Adrián Chávez, pero también ha sido el arquero americanista más goleado en su historia, con más de 500 goles en su portería.
6: Da sus pasitos en carrera, saca el tiro y Memo Ochoa tiene que volar para hacer contacto con una pelota que le iba gritando gol.
3: Además de ser modelo de relojes, Paco Memo cuenta con su propia loción. En 2008 y 2009 fue parte de las portadas de los videojuegos de la FIFA. En Twitter cuenta con más de 3 millones de seguidores y cuando empezaba a jugar fútbol lo hacía como delantero, pero una lesión del portero de su equipo lo hizo ocupar esa posición.
7: El portero de mi equipo se lesiona y el entrenador fue de, ¿no? Pues, ¿quién se pone? Luego yo levanté la mano. Enseguida fue un penal. Lo atajé el penal y de ahí ya me quedé de portero.
6: ¡Paradón de Ochoa!
4: ¡Veneno, cabezazo, Ochoa! ¡Ochoa! ¡Ochoa! ¡Mete el guantelete del infinite y le quita la gloria a Charlie!
3: Uno de los porteros mexicanos más reconocidos, toda una pieza clave de la selección mexicana. Él es Guillermo Ochoa.
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3: Mi querido Gil Gilillo, ¿qué nos cuentas?
4: Oye, mi Jesse, fíjate que todo iba perfecto con Karim León, ¿no?
3: Sí.
4: Todo iba maravilloso y a mí la verdad es que ya por la edad luego se me va el avión, ¿no? Ayer que tenía yo que comentarles algo que mientras... Cuando Karim León termina el concierto, que dio, él dio una presentación para medios de comunicación y algunos invitados especiales, más bien para invitados especiales, la noche del martes. Y lo hizo en un lugar allí en la colonia, en la calle General Prim, en el centro de la Ciudad de México.
3: Ajá.
4: Y entonces, cuando terminó de cantar algunos de los temas que ya han sido documentados en varios espacios, a la hora de abandonar el foro donde se presentó, a los 8 segundos se oyó un guamazo tremendo. Entonces la gente suponía que se había quedado una bocina, que algo había pasado, no dentro del lugar donde se estaba llevando a cabo el evento.
3: Ajá.
4: Digamos que...
3: se escuchó
4: Se oyó un estruendo tremendo, ¿no?
3: Ok.
4: O sea, pero de esos así que todos voltearon a ver qué onda. Pero eso fue justamente cuando Karim salió del foro donde estaba presentándose. Entonces, después ya se dio a conocer que se derrumbó un elevador dentro del recinto. Se cayó. Supongo que era un montacargas, porque regularmente, pues, este tipo de lugares es un centro de exposiciones, pues no proveen de un elevador. Sea lo que sea, se oyó un guamazo y esto provocó que Maylin Zúñiga, la novia casi esposa de Karim León, tuviera una fractura. De hecho, Karim la sacó cargando, literal, la llevó cargando a la camioneta y la sacó y se la llevaron al Hospital Español, aquí muy cerca de estas instalaciones. Algunos medios de comunicación, principalmente algunos medios digitales, esperaron a que saliera Karim. Karim, generosamente, antes de salir del hospital, en la madrugada, estamos hablando, se paró y les dijo, ¿saben qué? Pues es que sí, se lastimó una piernita, el pie, mi novia, ¿no?
3: Uh-huh.
4: Y muchas gracias por quedarse aquí, ¿no? Y ya, ¿no? Aparentemente después Maylin puso una historia en sus redes sociales diciendo, pues saben que sí pasó esto, fue una pequeña fractura, pues ni modo, ¿no? Estoy bien, afortunadamente, a lo mejor esto sea el inicio de con esta frase famosa de break a leg, ¿no?
3: Uh-huh.
4: Que sea el inicio, subió una foto donde estaba recibiendo algunas flores y ahí traía su piecito desconchavadito.
3: Uh-huh.
4: Y bueno, pues ya llegó incluso a su familia. Y entiendo que esto también modificó la agenda del día de Karim León, no así sus presentaciones, porque la presentación que va a tener, me parece que en Metepec este fin de semana, sigue en pie, y otras más, pues van a seguir prácticamente desarrollándose. Realmente lo que a él lo asustó fue este golpazo que se puso Maylin. Y la verdad es que, pues desde acá le mandamos un abrazo. Ahora, me llamó muchísimo la atención, mi querido Jesse, que incluso hubo hasta un comunicado de Karina y que fue fractura en el tobillo.
3: Uh-huh.
4: Yo ayer pasé por el lugar donde se registró esta situación.
3: Uh-huh.
4: Y...
3: En el museo este.
4: En este museo, ajá, así como alternativo, ¿no?
3: Ajá. Inmersivo, una cosa así.
4: Pero nada, ni sellos de clausura, ni protección civil, ni nada. Y al final, pues yo creo que es un tema que se tiene que estar verificando. O sea, porque no es la seguridad de la novia de Karim, ¿no? Es la seguridad de todos los que estábamos ahí. Un recinto complejo para hacer un evento, una salida. O sea, imagínate la alerta sísmica, cómo sales de ahí. Nada más tienes una entrada y una salida. Y pues sigue abierto este Centro de las Artes Inmersivas sin dar una explicación efectiva de qué fue lo que pasó pero sí tendría que ver alguna investigación por parte de las autoridades para saber qué diablos pasó y por qué se desplomó. Si Karim o su equipo hizo o no Pancho de porque se cayó o exigen cualquier tipo de investigación, creo que todos los que estuvimos en ese evento, pues estuvimos en riesgo, ¿no? Y creo que sí tendría que ver por parte de la alcaldía de Cuauhtémoc.
3: Pues sí, Miguel, esperemos totalmente de acuerdo. Una comunicación de lugar. ¿Qué pasó? Sí, totalmente de acuerdo. Gilillo, gracias.
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3: Miguel, oye, amigos, fíjense que, a ver, ¿qué está pasando con el Mundial en lo que tiene que ver con la parte, digamos, turística en los Estados Unidos? Vaya, el señor Infantino se la ha pasado ahí con Trump, ¿no? Diciendo que va a ser un evento que le va a cambiar, pues, el rostro al deporte estadounidense, que es como si se celebraran quién sabe cuántos Super Bowls. Pero fíjate que la Asociación Estadounidense de Hoteles y Alojamiento, ¿no?, que dicen que es así la, digamos que la asociación más importante en materia de hoteles en los Estados Unidos, pues dicen que no hay mucho movimiento, ¿eh? Esta asociación dice, el 80% de los hoteleros en las sedes mundialistas en los Estados Unidos describen el torneo como un evento sin importancia en términos de ocupación. Son 16 ciudades allá, 16 sedes en los Estados Unidos, pero de tanto que estaba proyectando, y dicen los hoteleros en los Estados Unidos que en realidad no han sentido un cambio notable en lo que tiene que ver con las reservas. Por ejemplo, en Kansas City dicen que entre el 85% y el 90% de los hoteles reportan reservas inferiores a las de cualquier junio o julio. En Boston, Filadelfia, en San Francisco, en Seattle, el 80% de los hoteles afirman que pues es completamente irrelevante la Copa del Mundo para sus finanzas actuales. Me llama muchísimo la atención esto, pero insisto, es un dato que está dando esta asociación. O sea, no es que lo esté diciendo ahí que entrevistaron al bellboy de un hotel, ¿no?, y al recepcionista de otros. Esto es una asociación importante, y a final de cuentas que no se está moviendo la Copa del Mundo en los Estados Unidos en lo que tiene que ver con las reservas hoteleras como se esperaba. Vamos a ver qué tanto cambia esto como se acerquen las fechas, pero bueno, entonces parece ser que pues no está dando el impacto que les gustaría. Que bueno, vamos a ver, pero por lo menos los hoteleros en los Estados Unidos están decepcionados hasta el momento de las reservas, Miguel.
4: Pues ahí está, mi querido Ponchito, muchas gracias por estar con nosotros. Es jueves, nos despedimos. Yo me llamo Jesse Cervantes, sean felices.

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0: Nos despedimos. Muchas gracias por haber estado con nosotros. Me llamo Jesse Cervantes. Excelente jueves. Adiós.
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0: 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Son las 10.

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16: 10-12.

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3: 10:20.

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9: Diez con treinta.

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1: Luego de que Donald Trump señaló ayer que si México no hacía nada para frenar a las organizaciones criminales, Estados Unidos se encargaría de ello, la presidenta Claudia Sheinbaum indicó que México colabora con el país vecino en el combate al narcotráfico y destacó la reducción de homicidios en el país, así como el desmantelamiento de laboratorios clandestinos donde se elaboraban drogas.
2: Bueno, no dijo exactamente eso. Dijo, si no actúa, entonces Estados Unidos va a actuar. Ese fue su declaración. Sabemos, esto no lo ha dicho varias veces el presidente Trump, no es la primera. Pero nosotros estamos actuando. Hay una reducción casi del 50% en homicidios dolosos. 2.500 laboratorios deshabilitados, destruidos, personas detenidas. Que por cierto, las personas detenidas tienen, no es como antes que se detenían y no había una carpeta de investigación. Son carpetas de investigación con pruebas de personas detenidas. Hay reducción del paso de fentanilo de México a Estados Unidos.
1: El gobierno federal anunció una inversión de 140 mil millones de pesos para modernizar los gasoductos del país. La secretaria de Energía, Lucelena González, señaló que este programa también se encargará de rehabilitar y realizar el mantenimiento de la infraestructura.
3: Vamos a invertir más de 100 mil millones de pesos a través de la CFE y del Senagas para la infraestructura de gasoductos. La CFE va a construir 9 gasoductos nuevos y el Senagas 3. Pero además el Senagas va a ser una inversión histórica en mantenimiento y en rehabilitación de las redes que actualmente tenemos de gasoductos. Y esta ampliación de infraestructura va a servir para alimentar de gas a las 13 nuevas plantas de ciclo combinado que está construyendo la CFE.
1: Durante la madrugada, un incendio consumió la nave 1 del Parque Tabasco, Dora María, dejando un saldo de 5 personas fallecidas, confirmó el gobernador del estado, Javier May Rodríguez, quien informó que el siniestro ya fue controlado. El INEGI informó que en el pasado mes de abril, el Índice Nacional de Precios al Consumidor aumentó 0.20% respecto al mes anterior, por lo que la inflación general anual fue de 4.45%. La Organización Mundial de la Salud anunció que el brote de antivirus que se detectó en un crucero en el Atlántico está asociado al virus de los Andes, única especie conocida que puede transmitirse de manera limitada entre humanos. Asimismo, señalaron que el riesgo para la salud pública es bajo. Tigres y Toluca disputarán la final de la Copa de Campeones de la CONCACAF, luego de que los Diablos Rojos vencieran anoche al equipo de Los Ángeles FC por un marcador global de 5-2. Con información de reporteros y corresponsales para MBS Noticias, Giro Montes de Oca.
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1: 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Son las 11:00.

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2: 11:07.
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5: 11:21.

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0: 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Once treinta.
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2: Hola, hola, bienvenidos, ¿cómo están? A un nuevo episodio de Ya Oíste. Es un espacio, aquí vamos a abordar temas de salud con información clara y confiable. Este episodio, la verdad, lo había estado esperando con mucha emoción, porque es un tema que ha estado sonando últimamente en la radio, en las redes sociales, con nuestra familia, y vamos a hablar sobre el sarampión, una enfermedad que muchas personas ya consideraban del pasado y que nunca les iba a volver a pasar, pero ¿qué creen? Estamos retomando este tema. Y para poder hablar mejor sobre esto, nos acompaña nuestro querido doctor Jesús Manuel Rodríguez. ¿Cómo está, doctor?
6: Hola, ¿cómo estás? Muy bien, gracias.
2: Ah, pues yo contenta, la verdad. Aquí desde que empezamos a hablar un poquito antes de iniciar el podcast, yo ya estoy con un montón de preguntas, de dudas, y creo que los que nos están escuchando también. Así que vamos a empezar por lo básico, doctor. ¿Qué es el sarampión?
6: El sarampión es parte de un grupo de enfermedades que se llaman enfermedades febriles exantemáticas. Esto quiere decir que, como su nombre lo dice, preceden de fiebre y un exantema, o lo que conocemos como rash. Entonces, okay. Es una enfermedad de tipo viral.
2: Actualmente con el COVID podemos detectarlo con ciertas pruebas y ese todo tipo de situaciones, ¿no? Pero con el sarampión, en este caso, ¿qué se hace?
6: Muy bien, depende de dónde, del tiempo en el que nos encontremos con la enfermedad. Existen de forma inicial, si estamos en la parte donde está el exantema, está la fiebre y tengamos esta sospecha, podemos ocupar un exudado que es un exudado faríngeo. Ocupamos las flemitas y se hace una prueba que se llama PCR, pero también en sangre. De hecho, justamente en sangre vemos la titulación y vemos si es o no un caso confirmado para sarampión.
2: Por ejemplo, ahí las personas lo primero que tienen que hacer sí o sí es ir con su médico, ¿no? O en este caso, mejor te aíslas. ¿Qué hacemos, doctor?
6: Muy bien. Mira, te voy a comentar algo que me gusta. Muchas veces es lo primero que le digo a mis pacientes. Lo primero que hay que tener en cuenta es que hay un periodo de transmisión que es bastante amplio, que va desde los 7 hasta los 21 días, y en promedio se dice que son de los 10 a los 12 días en promedio. Pero, ¿qué es importante de tu pregunta? Yo creo que muchos ni siquiera... Esto que mencionas tú me parece extraordinario, porque me refiero a lo siguiente. Si vamos a sarampión, las personas piensan que son ronchas.
2: Exacto.
6: Y entonces, ¿lo contagioso son las ronchas? Y la realidad es que no. Lo contagioso, o realmente el mecanismo de transmisión de esta enfermedad, es justamente por vías respiratorias, porque realmente es el contexto. Ahora, muchos no lo asociamos de esta manera. De hecho, incluso es una pregunta frecuente, ¿cómo se contagia? Y es lo que acabas de mencionar. Sería una cosa realmente majestuosa el hecho de decir cualquier persona que inicia con síntomas respiratorios ya se protege para tratar de evitarlo.
2: Claro.
6: Decirte que te quedas aislada en casa a lo mejor sería a veces hasta inviable, porque tenemos actividades, tienes que trabajar, tienen hijos, tienen actividades que le impide el que realmente te quedes en casa. Que sí sería prudente el uso de un cubreboca, ¿no? Uh-huh.
2: Pero hay gente que no conoce cuáles son los síntomas que empieza, porque creo que va por etapas, ¿no?
6: Claro, existen tres etapas, que es el periodo prodrómico, una parte que se le llama el periodo exantemático y una parte que se llama de convalecencia. Pero ¿qué es lo realmente interesante? El prodrómico es el inicio de la fiebre y estos síntomas respiratorios. De hecho, antes del exantema se ve la fiebre. Aquí otras cosas como se le llama coriza. Coriza es escurrimiento nasal, estornudos, el conjuntivitis, que puede ser enrojecimiento a nivel de los ojitos, que podamos tener un poquito de lagrimeo excesivo, o incluso, tos que puede aparecer en esos primeros días, una ligera tos. De hecho, se describe como ya en el día 2-3 que okay. se puede tener. Ya tenemos entonces la fiebre. Posteriormente, y se describe que como para el día 4, ya viene nuestra fase de la parte exantemática. Empiezan a aparecer las ronchitas o estas exantemas. ¿Qué características tiene? Que son maculopapulares, no tienen líquido. Eso es bien interesante. De hecho, existen como diferentes. Sí, pueden ser como planitas que confluyen y hay espacios entre ellas, como si fueran islitas, digámoslo, pero no están llenas de líquido. Okay. ¿Por qué menciono esto? Porque justo, por ejemplo, en varicela, y si ya te dio varicela, ¿qué sí. vemos? Están llenas de agüita, ¿no? Vesículas.
2: Una ampollita.
6: Ándale, ¿no? Justo. Y entonces lo que te pasa en sarampión es que solamente queda como la ronchita sin líquido adentro. Uh-huh. Entonces nosotros ya esto lo llamamos pápulas. Así es. Y bueno, vemos que entonces a partir del día 4, pero otra cosa que tenemos que saber, ¿de dónde empiezan? Empiezan de arriba para abajo.
2: ¿Dan comezón esas ronchitas?
6: Sí, llegan a describir que son pruriginosas, okay. aunque depende del contexto, ¿no?
2: Un tema que me parece interesante, cuando estaba investigando un poquito más sobre el tema, dice que es como una enfermedad más para niños, o sea, que les pasa más a los niños y... O sea, nadie está exento, a que le suceda. Incluso como lo platicamos, o sea, aunque estés vacunado, pues puede ser el poquito porcentaje de la población que te toque. Pero ¿por qué lo catalogan mucho hacia los niños?
6: Bien, porque eso creo que sí sería un mito. Viene derivado de lo siguiente. Yo asumo que lo mencionan porque habitualmente es en niños donde se ve la varicela, el parvovirus B19 y estas enfermedades. La situación real es que en la Ciudad de México, tan solo de los casos que tenemos, el grupo más afectado ha sido desde los 25 hasta los 34 años, donde vemos que literalmente es donde está el grupo más afectado. O sea, no es ni siquiera en los niños, de hecho, es menor la tasa de incidencia que hemos presentado en comparación con este grupo. Entonces, sí sería como más un mito, porque la realidad es de que, insisto, el grupo más afectado en este momento en la Ciudad de México sí es de los 25 hasta los 34 años.
2: Y eso se debe, doctor, cerrando paréntesis de los niños, es un mito, pero hablando del sector que está viendo afectado, ¿eso a qué se debe hoy en día en México?
6: Si individualizaríamos los casos, en su mayoría han sido personas no vacunadas, en su mayoría, pero ¿qué quiere decir también esto, no? En el grupo de la Ciudad de México que te mencionaba, ¿qué vemos en este grupo de edad? Que son las personas más activas o que se movilizan más. Claro, de hecho, sí. Pues bueno, esto tiene mucho que ver con la parte de que son personas activas laboralmente, de que las actividades en este grupo son más de, bueno, activan más la movilización.
2: Pero van en el metro, que es más transporte público.
6: De hecho, sí. De hecho, es importante eso que mencionas, porque tan solo en la cadena de transmisión veíamos que, te mencionaba, son respiratorios. Yo estornudo y esas partículas con este virus, específicamente, varía dependiendo del tipo de virus, por el peso, por todo. Pero quedan suspendidas en el aire hasta por 2 horas.
2: Ay,
6: o sea, me refiero a... Es lo que te mencionaba. Si todos tuviéramos una buena educación y que desde el primer síntoma respiratorio, uso de cubrebocas, independientemente de la causa, y si ya tengo, me cambio de cubrebocas tricapa a un N95, que era lo que veíamos en COVID, buena higiene de manos, yo prevendría muchísimo.
2: Ay, la verdad es que estoy súper, hiper, mega picada con este tema, doctor. Yo sé que hay muchas cosas que, pues, no podemos abarcar en un solo episodio, pero me gustaría que antes de retirarnos, de despedirnos, nos dejara un mensaje final sobre todo este tema, usted como de lo que ha visto, lo que ha vivido.
6: Pues yo creo que el principal tema y la principal reflexión es ponernos a pensar que había sido un logro impresionante para este país porque tenemos uno de los mejores esquemas de vacunación. Es retomarlo, o sea, me refiero a incluso nosotros como hacernos conscientes de sí mismos y de las personas que están a nuestro alrededor. No le estamos haciendo un favor a nadie más que a nosotros mismos. Son como muestras de amor propio, autocuidado, el hecho de irnos a vacunar. Entonces, en definitiva, sí creo que sería una de las cosas que tenemos que aprovechar. Nuestro programa universal de vacunación, tenemos que aprovecharlo.
2: Súper,
6: o sea, vayamos viendo nuestro grupo de edad, pidamos nuestra cartilla, asesorémonos con el epidemiólogo, con el infectólogo, con el médico internista, con todas las especialidades. Y pues saquémosle provecho.
2: Yo encantada, doctor, de que nos haya acompañado el día de hoy. Espero que también usted se lo haya pasado muy bien. Muchas gracias por la compañía, por la información principalmente.
6: Pues gracias a ustedes por el espacio en realidad. Y yo creo que lo más importante de todo es insisto, vacúnense.
2: Pues muchas gracias, Easter Lovers. Gracias a los que nos están escuchando del otro lado de la radio, de Spotify, donde ustedes nos estén acompañando. Gracias, muchas, muchas gracias. Vacúnense. Y gracias, doctor. Nos vemos en el siguiente episodio. Yo soy Génesis Sainz y fue un gusto estar con ustedes. Adiós.
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Son las 12.

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0: frente a la oportunidad de impulsar ahora sí la recuperación de los costos que se han incrementado por gasolinas, por insumos, etcétera, frente a una economía y un anuncio del Banco de México en el sentido de mantener las tasas de interés tal como están, Luis.
1: Gracias, como siempre, querido Pedro. ¿Te seguimos en tu red?
0: Sí, en X, perdón, en arroba Petello Villagrán, y aprovecho, Luis, para felicitarte por estos 10 años y para señalar al mismo tiempo que ha sido todo un honor para mí ser parte de la tripulación de este viaje a través de las noticias. Gracias, Luis, y gracias, auditorio.
1: No, hombre, al contrario, gracias a ti, Pedro, por estos años. Ya llevamos tú y yo más de 10, por cierto, trabajando juntos, pero hemos aprendido tanto y seguimos aprendiendo tanto de ti. Gracias por darnos estas luces. Gracias, gracias por ser esta brújula, Pedro. Te mando un abrazo.
0: Pues gracias, Luis, y gracias, auditorio. Buenos días a todos.
1: Muy buenos días, 7:27.
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1: 7:28, gracias por estar con nosotros. Nuestro WhatsApp 5640-05-1025, abierto absolutamente para todo el auditorio. Citlali Sainz, cuéntanos, en el marco de la misión comercial mexicana a Canadá, encabezada por el secretario de Economía Marcelo Ebrard, autoridades y empresarios acordaron fortalecer la asociación estratégica binacional en materia económica. Adelante, Citlali.
3: ¿Qué tal, Luis? Buenos días a ti, buenos días también a nuestros amigos del auditorio. En el marco de la misión comercial México-Canadá, cabezada por el secretario de Economía Marcelo Ebrard, autoridades y empresarios de ambos países acordaron fortalecer la Asociación Estratégica Binacional en materia económica. Durante el primer día de la misión, ante empresarios de los dos países, el secretario Ebrard y su homólogo, el ministro canadiense de Comercio Dominic LeBlanc, acordaron incrementar el comercio y las inversiones bilaterales en cumplimiento al Plan de Acción México-Canadá, que fue lanzado el año pasado por la presidenta Claudia Sheinbaum y el primer ministro Mark Carney. La dependencia informó que son 244 empresarios mexicanos de sectores como agroindustria, manufactura, farmacéutica, electromovilidad, industria creativa, de educación y aceleración de patentes, entre otros, quienes desahogan más de 1,000 citas de negocios, conocidas como B2B, con compañías de Canadá. Pero vamos a escuchar lo que dijo el secretario de Economía, Marcelo Ebrard.
4: We are looking for new possibilities.
5: Estamos buscando nuevas posibilidades en el mundo que cambia todos los días. ¿Qué hacer frente a la incertidumbre? ¿Cómo lidiar con esto? ¿Qué es el nuevo mundo en el que vivimos? Abriendo nuevas oportunidades, tratando de estar cerca de amigos, cerca de socios confiables, cerca de otras oportunidades en el mercado.
3: El funcionario federal reiteró que se va a mantener este esfuerzo y no se trata de un evento, sino de un proceso. Por su parte, el ministro LeBlanc recordó que la presidenta Sheinbaum y el primer ministro Carney anunciaron el año pasado una nueva alianza estratégica entre Canadá y México a través del Plan de Acción. Destacó que el potencial es enorme y Canadá desea profundamente ampliar las oportunidades económicas con sus socios mexicanos. En todas las reuniones que tuvo el secretario de Economía con diversos empresarios, destacó las oportunidades que ofrece México para la inversión y la colaboración económica. Luis, es mi reporte. Buenos días.
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¡Órale, qué guapachosos andamos! La rolita que estamos escuchando es Qué Calor de Supermercados. Así se llama el artista. Y tiene que ver con esta maravilla que hicieron allá en Michoacán. Fíjese nada más. El presidente municipal de Tuzantla, en Michoacán, él se llama Fernando Ocampo, de eso que quiere salir a fuerzas en la foto, dijo, le vamos a donar unos ventiladores al IMSS, ¿cómo no? Vamos a ir a apoyar al IMSS Bienestar y les vamos a llevar sus ventiladores. Entonces uno pensó, bueno, pues a lo mejor va a ser ventiladores médicos, ¿no? Complicadísimo, 6, wow, qué padre. No, ventiladores para la calor. 6 de los de aspas, de los que luego están de oferta ahí en las tiendas. 6 y fue a sacarse fotos.

cuarto y todo, con sus 6 ventiladores. Ayer que vimos la nota, yo sí, la verdad, pensé que era como más de inteligencia artificial, como que una broma. No, es real. Hicieron evento y toda la cosa para entregar 6 ventiladores de Aspas. Bueno, va a mitigar la calor. No, pues menos mal, ¿verdad? Gracias. 7:32. Regreso con la politiquería.

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1: Las curiosidades de tus artistas favoritos. La cantante veracruzana Natalia Lafourcade incursionó en la música a la edad de 14 años en el grupo Twist, al lado de otras dos niñas. El grupo solo duró un

0: 7:36, vámonos con la politiquería.
1: El gobernador Rocha está acusado de delitos muy graves.
2: No, discúlpame. El gobernador Rocha vino una orden de Estados Unidos para su detención urgente. Todo lo que trae esa orden, ¿qué hemos dicho nosotros? Pruebas.
1: Las acusaciones no las hace México, las hace Estados Unidos, pero sí, son graves.
2: Pero tienen que tener pruebas. Si hay pruebas, adelante.
3: Se pidió a todos caminar a territorio en villas, provincias, rancherías para explicarle a la población qué es lo que estamos defendiendo frente al poder conservador, la amenaza constante de injerencia, intervencionismo.
4: Que esto era una parcialidad a partir de la cual se hicieron las impugnaciones. No impactan en las definiciones, por supuesto. Sin embargo, es un informe que se tiene que rendir. Se confundieron en tiempos porque no estaba el total de las designaciones.
5: Digo, Félix, un hombre muy querido por la gente y por el pueblo. En Guerrero vamos a ir unidos, Morena, Verde y PT.
6: Juntos, hasta la victoria. Gracias.
0: 7:37. Gracias por estar con nosotros. Nuestro WhatsApp 5640-05-1025. 5640-05-1025. Abierto absolutamente para todo el auditorio. Vámonos con la politiquería de todos los días. La presidenta de la República el día de ayer sostuvo una reunión privada en Palacio Nacional con diputados y senadores de Morena, del PT y del Verde. El encuentro estuvo centrado en la unidad política, en la soberanía nacional y en la estrategia rumbo a las intermedias del 2027, del siguiente año. Bueno, tengo en la línea y le aprecio mucho al senador de Morena, Óscar Cantón, que me tome la llamada. Senador, buenos días. Estuviste ayer en la reunión ahí en Palacio Nacional. ¿Qué te pareció? ¿Qué dijeron? ¿Cómo estás?
7: Muchas gracias, Luis. Muy buenos días. Y saludos a todo el auditorio. Sí, estuve en reunión en Palacio, por supuesto, una reunión que yo la calificaría de trascendental, histórica, porque lo que se trató ayer fue no un festejo en cuanto al cierre de actividades legislativas de este segundo periodo ordinario de sesiones del Congreso de la Unión. Pues estuvimos diputados federales y senadores de la República, como dijiste, de la coalición. Lo que se trató ayer fue entender que hay una constante acechanza sobre la soberanía nacional en nuestro país por parte del gobierno de Estados Unidos y de sus aliados de siempre, los panistas, la derecha en el interior de México, y de que en las elecciones del 2027 no está en juego lo que es la 4T. Lo que está en juego es el proyecto nacional de la Cuarta Transformación. Va más allá del interés de una persona, de un candidato o de un partido político. Va en juego lo que es este proceso de transformación que ha reducido la pobreza, que ha ampliado libertades y que está consolidándose como un proyecto nacionalista totalmente para lograr el bienestar de la población y la justicia social.
0: Aquí hay un punto muy interesante sobre regresar al territorio. Habló la presidenta sobre que lleven pues un mensaje de protección de la soberanía, etcétera. ¿Cómo realizarían este punto en particular? Porque hoy, te lo pongo en la mesa, Óscar, el asunto es la protección de la soberanía en el discurso de la presidenta de la República, de la 4T, pero por otro lado hay una cantidad pues importante de mexicanos que han sufrido la violencia, que han sufrido pues lo que ha pasado en Sinaloa, que están viendo, oye, pues hay una acusación contra alguien que están viendo como narcotraficante, que es el gobernador Rocha Moya, contra otros 9 funcionarios involucrados, el vicefiscal en activo, ¿no? Allá en Sinaloa, acusados, señalados por una, dicen oficina, pero pues es la fiscalía, es lo que sería la FGR de allá, si lo quieren ver así, y esta negativa a quererlo llevar o a que sea juzgado, que se siente como una protección, pues va a ser complicado de explicarlo. ¿Cómo lo explicarán? Cuéntame.
7: Bueno, yo creo que lo primero que tenemos que hacer es decir que México observa absolutamente el derecho internacional y un total respeto a nuestra Constitución, y de que allí se marca jurídicamente cuál es el procedimiento de un país para solicitar lo que puede ser en un momento dado la extradición de personas acusadas de presuntos delitos. En este caso, no se trató de esa solicitud de extradición. Hay que explicarle a la gente de que lo que hizo una corte de Nueva York, la Fiscalía de los Estados Unidos, la que solicitó, por eso la presidenta se refiere a una oficina, porque es una parte mínima la que lo solicita, pero eso no es importante.
0: Es una parte mínima, Oscar, perdón, no te detengo, una disculpa, pero es una parte mínima, ¿de verdad lo están viendo así? La Corte Sur de Manhattan.
7: Sí, sí.
0: Por una acusación que se llama indictment del Departamento de Justicia.
7: Sí, sí, estoy de acuerdo.
0: Solamente te lo pregunto por lo de la oficina. Exactamente lo mismo, jurídicamente hablando, que Genaro García Luna,
7: Bueno, eso está por comprobarse, porque lo de Genaro García Luna ya está juzgado. Hubo pruebas, hubo testigos, hubo personas que acusaron, y la prueba está en que está condenado y sentenciado.
0: ¿Cuándo fueron esas pruebas, Oscar? Diferente. ¿En qué momento se dieron las pruebas?
7: En el momento procesal adecuado.
0: Estamos hablando justamente de eso, no el momento procesal adecuado, es el juicio.
7: No, todavía no, Luis, porque lo que se solicitó por parte de esta parte de Manhattan es de que se otorgaran medidas cautelares, es decir, una detención. Pero si no hay esas pruebas, y está explicado muy bien por la doctora Claudia Sheinbaum, presidente de México, no puede Relaciones Exteriores, no puede la Fiscalía abrir lo que sería una entrega para una extradición.
0: Se
7: solicita la ampliación y se solicita que estén esas pruebas, si dicen que las tienen. No estamos prejuzgando sobre la inocencia o la culpabilidad de ninguna de las personas imputadas en este caso.
0: Si esto hubiera sido al revés, y te conozco, Oscar, me imagino lo que hubieran hecho con un Peña Nieto protegiendo a Javier Duarte, a César Duarte, a Roberto Borges, porque además lo hicieron, y lo cual era necesario hacer. Eran unos rateros y están en la cárcel. Hoy lo que estamos viendo, perdón, se siente como una protección. Entiendo lo que me dices, ahora vaya, pues muy apegados a derecho, pero la mayor parte de abogados penalistas en este país, expertos en derecho internacional, los de a de veras, Oscar, los que trabajan en esto, lo han señalado puntual. El tratado lo que exige en estos momentos es una detención. Punto. Bueno, no lo quieren hacer, lo están reinterpretando. Lo puedes leer y lo sabes, o sea, lo saben ustedes. Pero sí, más allá del debate jurídico,
7: yo soy abogado,
0: Oscar,
7: y soy presidente de la Comisión de Puntos Constitucionales.
0: Y sé que conoces sobre el derecho. Por eso te lo estoy poniendo
7: diciendo,
0: en la mesa.
7: Luis, mira, vas a ver que el tiempo nos va a dar la razón. ¿Por qué? Vas a ver la respuesta de los Estados Unidos. Siempre te lo digo, deja que llegue el tiempo y que ellos respondan lo que es esta nota diplomática de la Secretaría de Relaciones Exteriores, donde no nos negamos a ninguna medida cautelar, pero lo que pedimos y exigimos es que se cumpla el marco jurídico internacional y con respeto a la Constitución mexicana. Yo creo que eso es lo que nosotros le llamamos, y lo que le llamó la presidenta Claudia Sheinbaum, lo que es la defensa de la soberanía nacional en territorio. Porque nosotros sentimos que hay una amenaza de un intervencionismo extranjero, y con muchos de sus aliados, insisto, de siempre, esa derecha, esa reacción, que nunca ha demostrado amor a la patria. Y eso es lo que vamos a hacer. Me preguntabas, ¿cómo se va a hacer? Pues como se creció y se desarrolló la cuarta transformación, casa por casa, explicándole a la gente cara por cara, de cara a la gente. Eso es lo que acordó la coalición ayer, y además ir hacia unas elecciones del 2027 en un plano de unidad, en un plano de decir, primero está el proyecto de la cuarta transformación. Primero está México, que cualquier partido político o cualquier interés en candidatura individual.
0: O sea, ¿primero está qué? ¿México? ¿México o defender a la 4T?
7: No, primero está la defensa de la soberanía y lo va a hacer la cuarta transformación.
0: La soberanía no es, Oscar, ahora que van a estar circulando y que regresan a la calle, mira qué bueno, la soberanía no es poder salir a la calle sin que te secuestren, la soberanía no es poder tener la seguridad de emprender un negocio sin que te cobren derecho de piso, la soberanía no es poder estar tranquilo en tu casa sin que sepas que en algún momento puede haber una balacera y que esa balacera termine en una bala perdida. La soberanía no es no tener a los cientos de miles de desaparecidos, a las cientos de miles de víctimas, a los cientos de miles de muertos que hoy están sufriendo en el país, porque Óscar Cantón Cetina, senador, no estamos viendo, al menos yo no, a lo mejor ustedes sí, por favor, infórmanos. Yo no veo a los norteamericanos que van a tomar Castillo de Chapultepec. No veo a alguien que va a poner la bandera estadounidense en el Zócalo. No veo a alguien que está diciendo México se convertirá en otro estado de la Unión Americana. México será Puerto Rico. Veo a una acusación contra un narcogobernador y otros 9 implicados de cosas que han salido desde hace mucho tiempo y que hoy hay una reticencia siquiera a investigarlo, a tocarlo. Entonces, bueno, no, pues va a ser interesante que eso se lo expliquen a la gente, Oscar, te lo digo con todo el respeto del mundo. Explícale a las madres buscadoras, explícale a la gente que ha perdido a alguien por una bala perdida, explícale a todos los que están sufriendo en este país de la violencia del narco, Oscar Cantón Cetina, explícales que no entregar a Rocha Moya es defender la soberanía. Va a estar cañón.
7: Bueno, nosotros vamos a darle la explicación apegados a la verdad. Lo que tú estás diciendo, eso se trata de la seguridad nacional, Luis. La soberanía nacional se defiende según lo que dice el artículo 39 constitucional, en que reside en el pueblo esa soberanía. Y la soberanía nacional, el pueblo le está dando más del 70% de aceptación al gobierno de la cuarta transformación que encabeza Claudia Sheinbaum. Hemos ganado la mayoría de todos los puestos electorales en elecciones limpias, democráticas. Nosotros entendemos la defensa de la soberanía nacional desde lo que es la integralidad del territorio hasta que nuestras decisiones sean tomadas por mexicanos, que no se intervenga por parte de potencias o de países extranjeros. Y te recuerdo que ahora no todas las intervenciones de los países sobre otros son militares, que muchos son financieras, tecnológicas, y yo me haría una pregunta, y se lo vamos a preguntar al pueblo. ¿Qué hacían los agentes de la CIA solapados, cobijados en uniformes de la Policía Estatal de Chihuahua y protegidos por la gobernadora?
0: ¿Qué es lo que ustedes creen que hacían?
7: Maru Campos.
0: ¿Qué hacían?
7: ¿Qué es lo que hacían?
0: Yo te lo pregunto, te lo he preguntado. ¿Qué hacían?
7: Yo te lo dije la otra vez. Ajá. La CIA lo que hace es desestabilizar gobiernos. Es espionaje. Porque si hubiera sido una lucha, en el supuesto que se diera así, contra el narcotráfico, los Estados Unidos tienen una defensa, una agencia que es la DEA. Esa es la que lucha contra el narcotráfico.
0: Querido Oscar, te detengo ahí por un momento. Perdón por las interrupciones. De verdad te lo digo de sí. Corazón, perdóname. Pero yo es que esto ya no lo dijiste, es que esto ya me lo dijiste, y es que yo entiendo que eres una persona muy informada. ¿Ya leíste los 2 documentos que publicó el Departamento de Estado, el Departamento de Guerra, todo lo que ha pasado desde el antiterrorismo hasta el tema de antidrogas, de estos task force, de cómo hoy, a través de una sola agrupación contra el terrorismo a los cuales pertenecen los cárteles, van a estar actuando el FBI, la DEA, el Homeland Security y todos los que tú quieras, enfocados? Ahí están los 2 documentos, Oscar.
7: ¿Citaron a la CIA en ese documento?
0: Sí, Oscar, son niveles de inteligencia.
7: ¿Sí?
0: Entiendo que no los has leído, entonces. Te tiro con respeto. Está bien. Está bien, pero eso es lo que a mí me preocupa, que senadores de la República, que la visión de la Cuarta Transformación quizá no está viendo lo que además es público en los Estados Unidos. Presidente Trump firmó ayer este mismo documento.
7: Nosotros no nos regimos por lo que dicen en Estados Unidos, con todo respeto, Luis.
0: Ajá.
7: Nosotros lo obedecemos al pueblo de México. Estamos aquí por el pueblo
0: Oscar,
7: de México.
0: ¿Qué opinión te merecen estos documentos?
7: Pueblo de México.
0: ¿Qué opinión te merecen esos documentos? Esta estrategia, una estrategia
7: de un país
0: real.
7: Extranjero, son documentos de un país extranjero. Ajá. Que habrá que observar en el derecho internacional.
0: ¿Qué implica en México, procede? Oscar?
7: Mira, bueno, si Estados Unidos estuviera haciendo la chamba también como la está haciendo México en el combate a la delincuencia, y ayer la presidenta Claudia Sheinbaum se refería a eso, es que Estados Unidos, ¿acaso ha contenido el consumo de drogas, de estupefacientes en su territorio? No. Segundo lugar,
0: si hubiéramos puesto un poco más de atención en lo que dijo la presidenta, Oscar,
7: a través de toda la frontera con México, y que más del 80% de las armas que se utilizan por esa delincuencia en México, que tanto te sobresalta, que no vienen de Estados Unidos.
0: ¿Qué tanto me sobresalta a mí? No, perdóname, a mucha gente en este país.
7: No, me refiero que tú estás ahorita resaltando.
0: Sí, lo quiero... hay que platicar con las víctimas de vez en cuando, sí, está muy fuerte lo que está pasando. Y dos, a lo que te refieres justamente del tema de cómo tiene que haber prevención del consumo de drogas, de lo que dijo la presidenta hace unos días, lo dijo refiriéndose justamente a estos documentos que entiendo no conocen en el Senado o que no están tomando en consideración, lo cual a mí me parece realmente un foco rojo, porque bueno, no estamos hablando de un documento de un país menor, estamos hablando de nuestro principal socio comercial, del cual depende más del 80% de la economía mexicana, sí, que los Estados Unidos también depende
7: de la soberanía nacional de ese documento, ni de lo que el gobierno extranjero diga,
0: Échale un ojo, Oscar. Yo creo que como senador y representante de este país tendrías que echarle un ojo a los documentos estratégicos de seguridad global que está marcando Washington.
7: No.
0: Pareciera que no, por lo que me dices, te lo digo con todo el respeto del mundo, pareciera que no.
7: Lo que pasa es que yo no le hago caso
0: a los documentos.
7: A lo que Estados Unidos quiere o su gobierno. Y además, recuerda el momento electoral en Estados Unidos. Ajá. Recuerda que el presidente Donald Trump está en su peor momento en términos de popularidad y de fuerza política, y que en noviembre hay un proceso electoral en Estados Unidos, y que quieren utilizar a México como un instrumento, bien, como una herramienta para ganar votos en su ya muy deteriorada democracia.
0: Mira,
7: hay que verlo en esa dimensión.
0: En esa misma dimensión, déjame preguntarte, porque me hablas de las respuestas de Washington. Supongo que ya también sabes que el Departamento de Estado ha señalado, es la nota de hoy, por cierto, que va a hacer una revisión profunda de los 53 consulados de México en Estados Unidos, debido a que, pues, hay sospechas, cosas que además ya se han publicado desde hace años, de cómo algunos de estos consulados utilizaron herramientas, recursos, para intervenir en la democracia estadounidense, para votar con los mexicanos que iban con ellos, que ya tienen posibilidad de votar, que tienen doble nacionalidad, por legisladores de ciertos partidos que fueran simpatizantes a la Cuarta Transformación. Es muy curioso, porque este discurso que están diciendo de intervención de Estados Unidos en México también está pasando en estos momentos en Estados Unidos contra México.
7: Bueno, yo estoy totalmente de acuerdo. Y ahí sí entonces, que haga Estados Unidos su investigación, que vea cómo está procediendo las misiones diplomáticas, los consulados, la embajada en el territorio norteamericano, y si hay delito que perseguir, que se consume la ley en Estados Unidos. No tenemos ningún inconveniente en que ellos hagan esa revisión.
0: ¿En que cierren
7: México
0: consulados?
7: Tiene sus principios de no intervención y de autodeterminación de los pueblos, pero no abandona la lucha de sus conciudadanos que están en los Estados Unidos y en cualquier parte del mundo.
0: Si cierran consulados,
7: está bien que haga esa revisión.
0: Imagínate que cierren consulados porque resulta ser que el consulado, en vez de estar protegiendo a los mexicanos, estaba protegiendo los intereses de la 4T en Estados Unidos.
7: Sí, pero eso lo estás especulando tú. Deja que la ley norteamericana lo diga, porque para defensa de su territorio está el gobierno norteamericano. Nosotros los mexicanos estamos defendiendo al pueblo de México, al gobierno legalmente establecido a través del voto democrático libre y secreto.
0: Citas encuestas.
7: Eso es lo que tiene que hacer cada país, Luis.
0: Citas encuestas, Oscar Cantón Cetina. Hay encuestas que están publicándose, algunas ya son muy serias, y hablan de un 60% de mexicanos que estarían a favor de que Rocha Moya fuera extraditado. ¿Ahí no le hacemos caso a las encuestas?
7: No, las encuestas no determinan un marco jurídico, Luis.
0: Okay.
7: Con todo respeto te lo digo. Uh-huh. Tú podrás ser muy popular, pero si eres un pillo, ¿por qué? ¿por qué te va a defender un marco jurídico?
0: No, no es lo que preguntamos. No,
7: en este caso justamente tenemos que esperar a que lo que diga el derecho internacional y vas a esperar la respuesta de Estados Unidos a esa nota diplomática en donde nosotros no defendemos ningún delincuente, ¿eh? Nosotros, pero tampoco permitimos
0: están que esperando
7: ningún
0: la,
7: ciudadano mexicano
0: la respuesta sea, a una sea, nota diplomática
7: sea juzgado en una corte sin unas pruebas y nosotros cooperando para ese proceso.
0: A ver,
7: de ninguna manera, ¿eh?
0: Otro punto eso también no que, es muy, que es muy interesante. Ni modo, a veces pega más lo urgente que lo importante.
7: No,
0: la reunión de ayer, permíteme, Oscar, por favor, hacerte una pregunta.
7: La política que tenemos y lo importante es que
0: pregunta,
7: México, la 4T sí defiende la soberanía nacional.
0: Qué bueno, a ver,
7: sí
0: yo
7: está
0: insisto ese
7: el crimen organizado y la presidenta de la República, Claudia Sheinbaum, sí representa a la mayoría del pueblo mexicano.
0: Sí.
7: Y que está legal y legítima en ese cargo de ser la primera mujer presidenta de la República.
0: Qué bueno.
7: La Cuarta Transformación está preparada a defender esa soberanía a pesar de los traidores de siempre, de
0: los
7: esa
0: traidores.
7: Derecha, de ese panismo rancio, de esa alianza histórica en contra de los intereses y que quisieran que viniera un príncipe de ojos azules a gobernar México o que fuera otra estrellita del gobierno norteamericano.
0: Bueno, pues ese
7: va a ser el
0: discurso de la defensa de la soberanía. Está bien, yo te lo pregunto y cierro preguntándote,
7: y
0: por favor,
7: contesto.
0: Dame oportunidad de preguntarte esto último, Oscar.
7: Sí, claro.
0: A veces se impone lo urgente sobre lo importante. Yo creo que tú estás también enterado de que el siguiente año, pues bueno, habría elecciones que se conjugan con las elecciones, empatan con las elecciones judiciales. Voces tan diversas como Felipe de la Mata, Yasmín Esquivel, Carla Humphrey, muchos allegados a la 4T, están rogando, Oscar, rogando, especialistas electorales. No te estoy hablando de Luis Carlos Ugalde, no te estoy hablando de Lorenzo Córdoba. Te estoy hablando de gente hoy en la 4T en puestos claves y están pidiendo, rogando que antes del 31 de mayo puedan, por favor, postergar, aunque sea 2 meses, la elección judicial, porque van a de entrada tienen que imprimir 1,000,000,000 de boletas. La manera de poder computar eso es imposible, más con los recursos que le han quitado a las instituciones electorales. Insisto, no son voces de los panistas rancios, de los paniaguados. No
7: pero
0: son
7: mira,
0: voces
7: mira, Luis,
0: de Estados
7: esto.
0: Unidos. Es gente Luis, de México,
7: Luis,
0: de la 4T que les está pidiendo eso. Lo van a hacer.
7: Luis, no sigas en eso. Yo también estoy de acuerdo. Yo también estoy de acuerdo en que llevemos hasta el 28 la elección judicial.
0: Y luego.
7: Sería una gran complejidad para llevar a cabo ese ejercicio democrático del pueblo, lo que significó la reforma judicial. Pero hay que ver razones logísticas, razones económicas, razones operativas. Yo, en lo personal, en lo individual, estoy de acuerdo en que hagamos un periodo extraordinario y que hagamos esa reforma para que la elección pueda ser hasta el año 2028.
0: Pero
7: esa
0: sabes.
7: Es mi respuesta.
0: ¿Sabes que es hasta el 31 de mayo, Oscar?
7: Perdón.
0: ¿Da tiempo?
7: Sí, claro.
0: Ojalá.
7: Un periodo extraordinario lo puedes convocar inmediatamente en la comisión
0: permanente.
7: Sé
0: que en un día cambiaron todo el Poder Judicial, o sea, de que si hay voluntad, sé que lo pueden hacer. Nada más que es hasta el 31 de mayo. Si no, ya no se pudo hacer.
7: Por supuesto. Y conocemos los tiempos jurídicos.
0: Okay.
7: La Constitución es muy clara, Luis. Y tenemos voluntad de que sea lo mejor para que esa reforma judicial siga floreciendo y siga llevando lo que es la justicia y la honestidad en sus decisiones apegadas siempre a derecho.
0: ¿Cómo va
7: el
0: tema del periodo extraordinario? O sea, ¿lo tienen en la mesa? ¿Está presente en la mente
7: claro,
0: de los legisladores?
7: Somos muchos los que lo queremos. Hay muchos que dicen que no. Pues precisamente acuérdate que el Congreso es un terreno de cuerpos colegiados. Somos 500 diputados federales. Somos 128 senadores de la República de todos los partidos y tiene que haber un acuerdo y tiene que haber además la información correcta de las instituciones como el INE que nos tienen que decir y la opinión de la propia Corte, por supuesto. Entonces, en eso se está.
0: Bueno.
7: ¿De qué tiempo hay para un extraordinario? Lo hay, Luis, y haremos y tomaremos la decisión que mejor convenga a México y a los mexicanos sin ninguna presión, es injerencia extranjera, y por eso nos vamos al territorio a consultarle al pueblo, a preguntarle al pueblo y estar cerca de la gente, aunque estemos muy alejados de los Estados Unidos de América.
0: Quisieran estar más alejados, pero no estamos tanto. Senador Oscar Cantón, gracias por estos minutos en MBS Noticias. Algunos quisieran,
7: gracias,
0: otros
7: Luis,
0: no.
7: Un abrazo.
0: Un abrazo, gracias. Pues ahora sí que ahí está, tengo un buen de mensajes, ¿eh? Que se pone, que por qué no me pongo así con los panistas. Oh, que la. Nos hemos puesto también así con los panistas. Y no es de que te pongas así o no, es cuestionar. Tú imagínate que regresan al territorio, que estás en. De entrada, a ver si entras a Sinaloa. De entrada. Casa por casa. No, pues si hay toque de queda, a las 8 de la noche ya casi nadie hay en Culiacán, por ejemplo. Vete a los lugares pesados que domina hoy el crimen organizado. A hablar de soberanía. Bueno, a ver qué pasa. Ahorita comento, es que ay, están buenísimos los comentarios. 5640-05125. Espéreme, ya son las 8. No me tardo.
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31: 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Primeras planas. El Universal.
0: La finca que marcó el destino de Rocha y el cártel de Sinaloa. En julio de 2024, Huertos del Pedregal fue el escenario donde Joaquín Guzmán López secuestró a Almayo Zambada para entregarlo a Estados Unidos. Fue citado para reunirse con Rubén Rocha y el asesinado legislador Héctor Melesio Cuen. Tras ese episodio, Chapitos y Mallizas se declararon la guerra que tiene a Sinaloa asumido en la violencia. Hoy, la finca está asegurada.
31: Milenio.
0: Con resultados, prueba México su combate a cárteles. Claudia a Estados Unidos. La presidenta recuerda el desmantelamiento de 2.500 laboratorios y el envío de 90 capos. Trabajamos juntos y no queremos que se rompa esa confianza.
31: Reforma.
0: Arrecia Estados Unidos presión. Aprieta a México con combate al narco y política migratoria. Ordena revisar labor de los 53 consulados.
31: El financiero.
0: Banxico reduce tasa y concluye el ciclo de recortes. Junta de Gobierno. En decisión dividida 3-2, determina nivel terminal en 6.50%.
31: El economista.
0: Ampliarán red de gasoductos del país con inversión de 140 mil millones de pesos. Crecerá 8.2% a 23.289 kilómetros en el 2030. La infraestructura servirá para distribuir combustible de la CFE, de Senagas y de Pemex y dar mantenimiento a la red CENER.

0: 8 de la mañana con 10 minutos. Seguimos en este espacio. Gracias por todos los mensajitos en nuestro WhatsApp 5640-05-1025, abierto para todo el auditorio. Una investigación publicada por la periodista Valeria Durán de Mexicanos contra la Corrupción y la Impunidad revela que empresarios vinculados a los hijos del gobernador con licencia Rubén Rocha Moya habrían obtenido contratos públicos por cerca de 15 millones de pesos en el DIF estatal y en los servicios de salud. Entre los beneficiados están socios comerciales de José Jesús Rocha Ruiz y Ricardo Rocha Ruiz, los hijos del gobernador de Sinaloa, Rocha Moya. Tengo en la línea a la periodista Valeria Durán. Gracias, Valeria, por tomarme estos minutos aquí en MBS Noticias. ¿Cómo estás? Muy buenos días.
1: Buenos días, gracias a ti por el espacio para hablar de esta investigación.
0: Cuéntanos un poco, ¿qué fue lo que descubrieron en Mexicanos contra la Corrupción y la Impunidad? ¿En dónde vienen? Entiendo, son triangulaciones, ¿no? Que terminan por beneficiar a sus socios con negocios, pues, al amparo del poder en Sinaloa.
1: Es correcto. Mira, como ya lo adelantaba, nosotros estamos haciendo esta investigación donde encontramos cómo algunos socios de los hijos del gobernador con licencia, Rubén Rocha Moya, pues se beneficiaron con contratos públicos. Tenemos el caso de dos empresarios, uno de ellos se llama José Carlos Cárdenas Mellado. Él ha sido socio en dos empresas de José Jesús Rocha Ruiz, que es el hijo menor de Rubén Rocha Moya. Y él, pues con una empresa llamada El Dorado, obtuvo contratos por más de 11 millones de pesos, esto en dependencias como el DIF y los servicios de salud. Ahora, este punto es muy importante y te voy a ir contando cómo se da la relación entre pues uno de los hijos del gobernador con licencia y este empresario que se ve después beneficiado con contratos públicos. La historia de la relación entre ellos empieza en más o menos en febrero de 2016. En ese entonces, José Jesús Rocha Ruiz, que es pues, el hijo de Rocha Moya, constituye una empresa llamada Agronegocios y Servicios El Águila Norte, donde se asocia con José Carlos Cárdenas Mellado. Él es dueño a la vez con su familia de una empresa llamada Frutas y Verduras El Dorado, que se dedican ambas exactamente a lo mismo, a vender, importar y exportar frutas, legumbres, cereales y semillas.
0: Okay.
1: Ellos son socios de esta empresa llamada El Águila Norte. Además, insisto, José Carlos Cárdenas Mellado tiene la empresa El Dorado. Y bueno, una vez ya ellos siendo socios a partir de febrero de 2016, tienen esta relación con estas empresas que se dedican exactamente a lo mismo. Y ahora sí, a partir de 2022 y 2023, casualmente, su empresa El Dorado, la empresa familiar de José Carlos Cárdenas Mellado, se ve beneficiada con contratos públicos. Pero no solamente, aquí hay un conflicto doble, porque no solamente él es socio de uno de los hijos del gobernador de Sinaloa, sino que además cuando él recibe los contratos, por ejemplo, por parte del DIF, en ese momento el DIF era presidido por Eneida Rocha Ruiz, que también es hija de Rocha Moya. Entonces, la hija del gobernador habría beneficiado a uno de los socios de su hermano. Pero Cárdenas Mellado, que fue quien recibió los contratos, no solamente terminó ahí, sino que además él se integra al gabinete de Rocha Moya en agosto de 2024, ya habiendo recibido estos contratos públicos, y es nombrado director del Servicio de Administración Tributaria en Sinaloa. Es decir, ahí se cierra la pinza de una manera bastante interesante, porque además de tener socios, negocios con el hijo del gobernador, la hermana de su socio le otorga contratos por parte del DIF, y después, un año después del último contrato, que es de 2023, él entra al gabinete y ya tiene un cargo público. Pero su caso no es el único. También tenemos el caso de otro empresario que nosotros estuvimos rastreando, que se llama Alejandro Félix Miranda, que es otro socio del hijo menor del gobernador, que también recibió contratos con el DIF y en los servicios de salud de Sinaloa para la venta de servicios de aire acondicionado. Lo que nosotros rastreamos, por ejemplo, en este caso, es que no solamente se dan contratos a los hijos a los socios del hijo del gobernador, sino que además se les beneficia con el doble de lo que se supone que les iban a comprar. ¿Cómo funciona esto? Bueno, te voy a poner un ejemplo. El Dorado, que es la empresa que te estaba platicando hace un momento, multiplicó sus contratos de manera exponencial desde que Rocha Moya asumió la gobernatura. Por ejemplo, el primer contrato que le dan en abril de 2022 era solamente por 500,200 pesos. Eso solamente era para suministrar abarrotes, esa era la cantidad. Después se le da otro contrato, un segundo contrato, que tenía un monto máximo de 1,103,000 pesos, igual para el abasto de abarrotes. Esto quiere decir que en 2022 ellos tendrían que haber vendido al DIF y a Servicios de Salud solamente 1,604,000 pesos. Sin embargo, nosotros rastreamos estas órdenes de compra que avalaban los contratos y lo que en realidad vendió El Dorado al gobierno de Sinaloa fueron más de 4,000,000 de pesos en abarrotes y productos de despensa, o sea, el doble. Entonces se crece este negocio que ellos tenían.
0: Yo creo que aquí hay una cuestión muy interesante porque se junta también a otras investigaciones, a revelaciones que se han estado dando en los últimos días, Valeria, y que habrá que poner el foco, porque no se trata ya solamente de un asunto que tenga que ver con pues la delincuencia organizada, con la acusación de la corte en los Estados Unidos. Hay también casos de corrupción que están empezando a salir a la luz y que hoy pues tienen el foco puesto en todas estas investigaciones, no solamente de Rochamoya, sino también de todo el círculo cercano, de sus hijos. La investigación completa la podemos ver en Mexicanos contra la Corrupción, ahí en la página de internet.
1: Así es, está en la página de internet de contralacorrupción.mx, ahí pueden encontrar la investigación completa, y como bien mencionas, pues es un peldaño más de cómo pues el círculo cercano del gobernador con licencia de Sinaloa se vio beneficiado con recursos del propio gobierno, y bueno, esto se suma, insisto, como bien mencionas, a ya las investigaciones por parte de Estados Unidos. Y habría que ver qué procede aquí o cuál va a ser pues la postura del gobierno en cuanto a investigar este círculo cercano.
0: Gracias, muchísimas gracias. Es Valeria Durán, periodista en Mexicanos contra la Corrupción. Estamos muy atentos y quien quiera conocer un poco más sobre la investigación, quien quiera verla, además de una manera pues bastante didáctica, muy gráfica, lo puede hacer aquí en la página de Mexicanos. Gracias.
1: Gracias a ti por el espacio.
0: No, hombre, muchísimas gracias. Es Valeria Durán. Oiga, la presidenta de la República acaba de reaccionar en este preciso instante a lo que hablábamos hace un rato con el senador Óscar Cantón Cetina, en el marco de cómo hay un riesgo de cierre de consulados. Y más o menos es la misma respuesta, ¿no? La narrativa. Que investiguen. Y pues de ser así, está mal si eso lo hizo algún consulado, algunos funcionarios vinculados a la 4T... Si realmente intentaron incidir en elecciones estadounidenses, pues que lo cierren y que tengan que asumir las consecuencias. Muy fuerte lo que puede llegar a pasar con los consulados. Escucha a la presidenta.
2: Es completamente falso. Lo que hacen los consulados, que es un papel igual que el consulado de Estados Unidos en México o de otros países, pues siempre protegen a sus ciudadanos, al mismo tiempo que abren todas las posibilidades, por ejemplo aquí de sacar visas para ir a Estados Unidos o algunos otros temas, pues la embajada y el consulado de Estados Unidos en México, entre otras de sus funciones, es proteger a sus ciudadanos. Entonces, los consulados en Estados Unidos, lo que hacen pues es la relación entre ambos países, que es muy importante, todas las labores diplomáticas y ayudar a los ciudadanos mexicanos. Pero no estamos de acuerdo, además, no es así que los consulados realicen algún tipo de política en Estados Unidos en contra del gobierno de Estados Unidos o en contra de cualquier situación o que estén haciendo política en los Estados Unidos. Eso es absolutamente falso.
0: Bueno, esto es lo que dice la presidenta, que es absolutamente falso. La investigación está abierta. Y veremos qué pruebas salen desde la investigación del Departamento de Estado. Ayer la declaración del Departamento de Estado es fortísima. Estamos investigando a profundidad a los 53 consulados. No descartamos cerrar consulados debido a injerencias que habrían tenido por meterse en elecciones estadounidenses. Si bien no eran de consulados, o si eran de consulados, habrá que ver qué dice la investigación al final en los Estados Unidos. Lo que vimos desde hace varios años es una red en los Estados Unidos, el famoso Morena USA, que a través de cuentas, a veces de manera sumamente abierta, como redes en Instagram o en ex Twitter particularmente, hacían acuerdos o organizaban pues ciertas muestras de apoyo a los políticos de la 4T. Que eso, déjeme decirle, eso no es ilegal. Uno puede ir a Estados Unidos de la ideología que cada quien quiera, y si hay apoyo, si eres de apoyo y apoyas a esa persona, bueno, pues eso no es ilegal. ¿Qué sí es ilegal? y además no solamente ilegal, sino gravísimo, que se lograse probar que así fuera un cónsul, así fuera un empleado de algún consulado, hubiera utilizado, así fuera un peso, para incidir en la política estadounidense, y más con el Estados Unidos que estamos viendo en estos momentos, ahí va a estar cañona la cosa. Pero bueno, pues así amanecemos hoy con esta nota, y seguramente en las siguientes semanas pues vamos a estar ahí con más y más información en esta tensa relación de México y Estados Unidos. En otros temas, René Cruz, cuéntanos, denuncian en la Fiscalía General de la República a 55 narcopolíticos de Morena, así lo dice su presidente Miguel Alfonso Mesa. Buen día.
3: Luis, buenos días. La organización Defensores presentó una denuncia ante la Fiscalía General de la República en contra de 55 personas a las que definió como narcopolíticos de Morena y de otros partidos políticos por los delitos de delincuencia organizada en sus modalidades de secuestro contra la salud y operaciones con recursos de procedencia ilícita. Miguel Alfonso Mesa, fundador de la organización, detalló que entre los personajes denunciados se encuentran Rubén Rocha Moya y sus colaboradores, así como otros exgobernadores, quienes están relacionados con lo que calificó como la narcoelección de Sinaloa de 2021.
4: Entre las otras personas que también estamos denunciando está el exgobernador Quirino Ordaz, que ahora también es funcionario de Morena, después de entregarles el estado y de permitirles operar impunemente con la chapiza en la elección de 2021, le dieron una embajada como premio de consolación y también como una forma de exiliarse con todos los lujos al exterior del país.
3: El activista lamentó que a pesar de las denuncias que se han hecho, las autoridades insistan en proteger a este tipo de personajes.
4: Llevamos años exponiendo los vínculos entre el crimen organizado y los políticos de todos los partidos, y a pesar de esto, las autoridades, la presidenta de la República, la Fiscalía Mexicana, siguen encubriendo a estos narcopolíticos, al grado de que tienen que resolverse los problemas o llegar presiones desde Estados Unidos para que las autoridades empiecen a escuchar los reclamos que por años hemos planteado.
3: Ante ello, Miguel Alfonso Mesa sostuvo que México tiene que desarrollar la capacidad para resolver las injusticias para no depender de las presiones de otros países. Luis, el reporte que tengo, muy buenos días.
0: Gracias, René, muchísimas gracias por la información. Son las 8:23.
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0: Así cualquier cosa.
1: Si me escucha usted a través de la radio, de una app de radio, en este preciso instante suena esta rola de Me Convierto en Marciano. Es más, escúchelo.
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1: Qué bonita canción. Está empezando a circular ya el meme de Marco Rubio. Usted sabe que se ha puesto de moda Marco Rubio. Pues que lo mandan a arreglar el problema de Irán, entonces ponen a Marco Rubio pues como disfrazado, ¿no? Con inteligencia artificial, con algún atuendo persa, ¿no? Va Marco Rubio a resolver el problema de Gaza, pues igual lo mandan tal cual. La otra vez de Cuba, pues el cubano. De México, la otra vez lo pusieron ahí como si fuera un charro. Y ahorita lo están poniendo como si fuera esta, si no me equivoco, es Marvin, el personaje de los Looney Tunes, que a lo mejor usted lo recuerda, que es este marcianito, que tiene este casco tipo romano, verde, y es un marcianito, ¿no? Es Marvin, muy bonito, a mí me gustaba mucho ese personaje. Ahora te están poniendo a Marco Rubio como Marvin, porque ¿qué cree? Hoy amanecimos con una supernota para todos los que son fans, seguidores, estudiosos del fenómeno OVNI, de los OVNIs. Tacañón, por orden del presidente Donald Trump, han sido puestos a disposición pública. Usted puede entrar en este preciso instante a una página especial que ha creado el Departamento de Guerra, en donde están revelando todos los documentos, eso dicen, yo creo que hay unos que todavía no, pero bueno, todos o la mayor parte de documentos, de videos, de información que tienen registradas las diversas agencias estadounidenses en torno al fenómeno OVNI. Y hay unas cosas acá bien locas. Te metes a la base de datos, ahorita yo estoy en la base de datos, y está padre porque vas viendo, a ver, en mayo de 2022, reporte de Irak. Te detalla el reporte de Irak, hay fotografías de cómo, pues sí, se ve ahí un puntito en el cielo, y la agencia que lo tenía documentado es el Departamento de Guerra. Pero luego le sigues rascando y encuentras, el FBI detectó tal. Por ejemplo, el FBI detectó en algún momento temas en una sección en los Estados Unidos, ¿no? Y habla así de todo lo que pasó, el reporte, cómo fue, fotografías, etcétera. Algunas sí están más cañonas, unos tienen videos. Igual puedes ver otras agencias, ¿no? Como el Departamento de Estado. O sea, todos los que tengan información del fenómeno OVNI lo tuvieron que revelar aquí en el documento, en la base de datos. Y entonces, pues uno puede estar ahí buscándole, ¿no? Mucha gente dice, pues es un distractor por Epstein, seguro sí. Es también que tiene que ver por las elecciones de noviembre, pues igual y también. Pero va a dar mucho a qué hablar y seguramente en los siguientes días la gente que es experta en buscar y en analizar estos temas, pues va a encontrar datos bien interesantes porque es Estados Unidos revelando lo que tiene hasta el momento en sus archivos OVNI. 8:26, a lo mejor mandan a Marco Rubio a Marte. Regresamos.

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8 de la mañana con 30 minutos. Le pregunté a usted sobre el tema de las clases. 5640-05-1025. 5640-05-1025. Dice Luis, repite la página de espacio para ver los archivos de los ovnis. Ahorita te la posteamos en @LuisCárdenasMX, a ver si la podemos postear por ahí o ya la posteamos, creo. Entonces, bueno, ahí la puedes ver, porque la página en sí es departmentofwar.gov/UFO, o sea, es un rollotote. Entonces, más fácil, si quieres, entrar en nuestra cuenta en @LuisCárdenasMX en Twitter, o busca en Google Departamento de Guerra UFO, y luego va a salir la página. Está moviéndose fuerte la página de los ovnis. Está buena, para el chisme está bueno. Luis, discutir con un mentecato es la forma más lamentable de perder el tiempo. Sí, me lo decía mi mamá, pero ya ve cómo es uno de necio. Gracias por el mensaje. Luis, a nosotros no nos importa si los rateros de Morena les vale. De todos modos, ya se van a ir presos, aunque no quieran. El mejor programa, Luis. Felicidades por estos 10 años. Te escucho diario. Un abrazo. Gracias. Luis, qué padre, ya vi, en la página se pueden ver reportes de ovnis. Sí, se pueden ver todos los reportes de ovnis que tienen todas las agencias estadounidenses desde mucho tiempo, creo que desde los 50, una cosa así, hasta la fecha. Y hay unos que sí, hay unos videos que dices, ay, nanita, ¿qué es eso? Y viene la descripción, ¿no? O sea, el Departamento de Guerra vio este ovni así, así, así. No te dicen son marcianos, no dicen nada, te dicen hay un objeto no identificado, pues que está aquí volando. Está interesante. Hola Luis, ¿tú crees?

0: en los ovnis, pues no es que creas en los ovnis, o sea, sí existen objetos voladores no identificados, eso ya es un hecho, eso sí existe. Pueden ser espías, pueden ser otras cosas, pueden ser aliens, pueden ser viajeros, lo que quieras, pero de que existen, existen. Es por eso que se han revelado estos archivos. Luis, felicidades por estas mesas y no la de los políticos. Ah, por la de ayer, por la mesa que hicimos ayer de Seguridad Nacional. Vamos a repetirla, le fue muy bien a esa mesa con expertos en Seguridad Nacional. Teníamos ayer la mesa por lo que está pasando con Estados Unidos. Oiga, pero le estoy preguntando de las escuelas. 5 semanas y media más de vacaciones. Chale. Bueno, es que por el mundial y por el calor, ayer lo anunció Mario Delgado, el secretario de Educación Pública. No sé si tendremos, a lo mejor por ahí el audio de Mario Delgado para tener ahí nada más el contexto. Dice Mario Delgado que tuvo peticiones de padres de familia que pedían, pues eso, que se adelantaran las vacaciones por el calor y por el mundial.
1: Distintas circunstancias y distintas peticiones que hemos tenido, adelantaremos el cierre del ciclo para el siguiente 5 de junio. De esta manera vamos a garantizar que se cumpla el plan de estudios y atender las distintas peticiones que hemos tenido de las entidades federativas.
0: Bueno, la presidenta de la República acaba de hablar sobre este tema. Esto fue lo que dijo.
2: Es una propuesta la que hizo Mario ayer, que viene de los propios estados de la República. No es que sea una decisión de Mario. Se juntaron en una reunión que tienen los secretarios de educación de las distintas entidades y también a solicitud de maestros, en el sentido de que se adelantaran las vacaciones por el mundial principalmente. Entonces se tomó esta propuesta, no hay todavía un calendario definido, pues es importante que los niños también no pierdan clases, ¿verdad? Entonces en el marco de pues este actividad, este gran momento que va a vivir nuestro país y que muchos mexicanos y mexicanas nos gusta el fútbol y estamos pendientes del mundial. Entonces hizo esta propuesta de que se adelantaran las vacaciones, pero pues también tiene que considerarse los días de clase de las niñas y los niños.
0: Tengo muchos mensajes. Este me gustó mucho porque lo está viendo desde otra perspectiva. No sé si sea cierto o no, pero mire que le vamos a rascar, don Pablo. Gracias por el mensaje que me manda. Dice, chequen, el calendario escolar quizá lo están modificando por el colapso energético de CFE. Ahí hay consecuencias por el tema de los aires acondicionados o ventiladores. Es cierto, en calor se usa más energía y las escuelas, pues sí, usan más energía. No te estoy diciendo que las escuelas públicas tengan aire acondicionado, pero no, es interesante la visión que nos comparte aquí nuestro radioescucha, don Pablo. Gracias, Pablo. Nos dicen aquí, otra tontería del gobierno, por Dios, y nuestra educación está por los suelos. ¿Cómo van a suspender clases por el mundial? Nos dicen aquí. Dice el WhatsApp, ¿estás de acuerdo que hace falta más educación que fútbol? Y luego por el clima, pues entonces si llueve también suspéndanla, si hace frío no hay clases, pues nunca hay clases. Van a dejar de ir a la escuela mejor. ¿Qué padre de familia en su sano juicio pide que haya más vacaciones? Es totalmente ilógico. Tengo en la línea a Paulina Amozurruti, ella es directora de Educación con Rumbo. Paulina, gracias por tomarme la comunicación. ¿Cómo estás?
3: Muy bien y felicidades, Luis, por 10 años de valentía, de hablar claro y de permitirnos estos espacios que cada vez son menores donde podemos decir la verdad.
0: No, hombre, gracias a ti, gracias por todos estos apoyos y bueno, pues por darnos voz y luz en varios temas. ¿Qué ves, Paulina? Dice el secretario de Educación que a lo mejor algunos padres de familia lo pidieron, la presidenta de la República dice fue una propuesta y bueno, pues acaba de justificarlo de alguna u otra manera, pero pues ¿qué están viendo en Educación con Rumbo?
3: Por Dios, yo soy una madre de 4 hijos y en mi sano juicio sé que ningún padre o madre pediría que se quitaran 5 semanas de escuela por 3 puntos medulares. 1, por un tema educativo. 2, por un tema económico, social. Y 3, y muy importante, porque todos entendemos que priorizar la educación al fútbol es algo indispensable para nuestro país.
0: Ahora bien, priorizar la educación al fútbol, lo que a mí no me termina de quedar 100% claro, lo dijo hace un momento la presidenta, que la propuesta, que algunos maestros lo habían pedido, etcétera. Pero, ¿será solamente por el fútbol? O sea, ¿solamente porque el mundial es aquí o lo van a hacer
3: A ver, primero tenemos 3 sedes mundialistas y 32 entidades federativas. Ajá. Es una estupidez que quitemos 5 semanas de clases en todos los estados porque va a haber una locura organizacional. Yo entiendo que Ciudad de México tiene una crisis de movilidad y que probablemente en algunos días se tuviera que reducir los días de clases dejándolos en línea o con actividades, no simplemente vayámonos 5 días antes. Entonces, esto del fútbol es una tontería. Lo de el calor, pues también es una segunda tontería, porque el peor año de calor desde 1880, según la UNAM, fue en 2024 y el calendario se dejó hasta el 16 de julio. Y no puedes tomar una decisión nacional por calor. No es lo mismo Tampico que Oaxaca, ni Querétaro que Monterrey. Esta idea, tanto de fútbol como de clima, pues es ilógica y nos hace ver 3 puntos prioritarios. Uno, que estas decisiones erráticas se siguen tomando desde la política educativa, desde la política en grilla y no desde la política educativa. Siguen sin permitirnos hacer el Consejo Nacional de Participación Escolar, donde todos deberíamos de opinar, y afectan. Mario Delgado ya tiene la cabeza en su elección en Colima y prefiere terminar con esto. Esto para mí es el primer y más grande problema. Y segundo, no, que no se nos olvide, el 37% de nuestros jóvenes solo tienen el mínimo nivel en matemáticas. Todos los demás van para abajo. Y casi la mitad de la población de los jóvenes en nuestras escuelas tienen analfabetismo práctico, es decir, que leen pero no entienden. Entonces, en medio de una crisis educativa, quitar estas 5 semanas, no se puede terminar el ciclo curricular, no se puede decir que podemos terminar todo lo que tienen que aprender, y en consecuencia de las 2 semanas que quieren poner para regularizar en agosto, pues los chavos después de 2 meses no se van a acordar ni lo que vieron. Es una estupidez.
0: Y en esta, como lo señalas, Paulina, en esta estupidez, en esta decisión, en esta cuestión que además fue de sorpresa, ¿no? O sea, de sopetón.
3: Absoluta
0: ayer
3: sorpresa.
0: Así, los padres de familia, y me tocó ver ahí a alguien que pues justamente es padre de familia, estaba yo en una comida, en una reunión, de pronto dije, oye, mira, ¿qué esto está pasando? ¿Cómo es posible?
3: No, pero no solo
0: de onda,
3: los,
0: ¿no?,
3: papás. Ajá. Los mismos secretarios de educación. No es no cierto sabían. Que lo pidieron los secretarios. Nosotros desde la fundación trabajamos con algunas secretarías que no voy a decir cuáles, pero a mí me llegó de, oye, que nos están avisando que se les ocurrió. A ver, espérense. A ver, ¿qué vamos a hacer? Esto no fue un consenso. Uh-huh. Y esta idea que le encanta decir a la presidenta de es que fue decisión del pueblo bueno, es minimizar sus decisiones erráticas, burdas, sin sustento, sin evaluación, para echarle la culpa a alguien más. Nadie les pidió eso. Fue una decisión que sí creo que está ligada con que no tienen un plan curricular para todo lo que va a pasar por el mundial, que en efecto la infraestructura de las escuelas no está dando. A ver, y bueno fuera que tuvieran aire acondicionado, las ventanas no abren, el 10% de las escuelas no tienen agua. No hay electricidad. Entonces, por Dios, necesitamos que se tome ya en serio la política educativa. Si ya se va a ir el secretario a hacer campaña, muy bien, váyase, pero exijamos que pongan a alguien tecnócrata que entienda de educación y que priorice a nuestros niños.
0: El punto de la grilla, el punto de la aspiración o no que podría tener el secretario para gobernar Colima, digo, está ahí dentro de todo el debate. ¿Habría ya que tener renuncia? Entiendo que uno de los temas, además, no será buscar la elección en Colima, no es lo que han dicho en la politiquería, en los trascendidos, etcétera, los corrillos. Pero pongámoslo ahí como un asunto de grilla, que es importante. Pero más allá de ese asunto de grilla, ¿ves alguna otra motivación? Ahorita nos decía un señor, oye, pues es que por el tema del calor no está dando la energía y de verdad no les da, tienen que ahorrar, ¿no?, esta energía porque hay broncas con CFE, etcétera. Veo también que la CENTE, y ahí viene interesante, porque en tanto la CENTE con S y la CENTE con C, los dos están rechazando estas 5 semanas y media más de vacaciones, dice la CENTE porque quieren evitar las protestas, porque no quieren atendernos, porque no quieren entrar a las negociaciones de aumentos de sueldo, que es lo que siempre están pidiendo. Obviamente, pues organizaciones como la tuya, como la de Unión de Padres de Familia, como todos los papás, pues están muy, muy enojados y muy sacados de onda con esta decisión. Más allá, pensando fuera de la caja, más allá de la política, ¿verías otra razón por la cual cerrar clases?
3: Yo creo que en general mantener suspendido el tema te ayuda a enfocarte en otra cosa. Así de sencillo. Es decir, el 5 termina, o sea, quitamos 5 semanas, dejas otra semana de planeación administrativa y se van. Las escuelas se cierran y te quitan ese problema. Es decir, uh-huh. Están viendo como un alfil más de sus estrategias políticas a la educación. Yo creo que las decisiones están siendo tan erráticas, no en esto, en todo. Es decir, se toman decisiones sin... Y yo creo que por eso también tú lo dices, Luis, como a ver, ¿qué hay detrás? Es que no hay nada, es simple y sencillamente no nos funciona por grilla con el CENTE, por movilización en las escuelas, porque bueno, también nuestra infraestructura está... Pues cerremos. ¿Te suena ilógico? A mí también. Uh-huh. El problema es que tenemos políticos que solo piensan en poder, que no piensan en educación, que no entienden de educación, y entonces toman estas decisiones que gravemente no tienen lógica, como quitar el examen, por ejemplo. Yo sé que es otro tema. Uh-huh. Quitar el examen en prepa no tiene lógica. Pedagógicamente no tiene lógica. Políticamente sí, menos broncas, menos evaluación. Entonces, es que tú y yo lo estamos viendo y tú me dices, sal de la caja desde la visión pedagógica. Ellos no lo ven desde la visión pedagógica. Y un punto que se nos está olvidando, Luis, es que 47% de las mujeres trabajan, 75% de los hombres trabajan fuera de su casa. Es decir, si vamos a afectar a casi 24 millones de niños y la mitad de esos niños, sus mamás no están en casa, ¿qué van a hacer 12 millones de niños fuera de las aulas? ¿Estar en las calles? ¿Ser niños de llaves? Es decir, que traen colgada la llave de su casa y están adentro mientras que su mamá trabaja. ¿Cómo está la violencia en el país? ¿El crimen organizado? ¿La trata? Todos los temas que siempre hablamos. ¿Quién va a cuidar de esos niños? Por favor, que desde la presidencia hasta la secretaria dejen decir que nos gusta el fútbol. Eso es lo de menos.
0: Y a quien le guste, qué padre, niños. Y si no te gusta, pues también, véalo. O sea, pero yo, lo
3: Luis,
0: puedes ver.
3: Y yo vimos el Mundial en una telecita adentro de nuestro salón.
0: Sí.
3: Y nos la pasamos padrísimo.
0: No, y además con los amiguitos y, sí les vamos a dejar comer papitas en el salón. ¡Ay, qué padre!
3: ¿Por qué?
0: No,
3: porque luego... priorizábamos la educación. 2 horas debían al Mundial. Muy bien, síganle con el cuaderno.
0: Sí, claro, y a veces a mí me tocó, así son los maristas, les mando un abrazo, pero en una ocasión nos castigaron, o sea, castigaron al salón, la regamos en un examen y en varias cosas, castigaron al salón y no vimos el partido. Y pues ni modo.
3: Pero te fijas cómo era otro enfoque.
0: Sí, son otras cosas.
3: Yo me quedaría
0: totalmente
3: con
0: diferente.
3: Una visión es educación básica incluye niños que no votan. No votas, no sirves para este sistema. Así funciona. Si tú lo ves, Luis, desde esa manera, sin la visión pedagógica, sin la visión de derechos humanos y de niños, niñas y adolescentes, así se mueve el tablero, así de fácil. Y yo he estado oyendo rumores que probablemente a escuelas particulares les den la libertad de seguir el calendario escolar previo. Y entonces dices... ¡Ay, el pueblo bueno que ustedes defienden! Entonces vamos a dejar a los niños de escuelas públicas en las calles mientras que los niños que sí pueden pagar una educación particular van a estar en las aulas. ¿De qué están hablando?
0: Y la diferencia...
3: ¿No podemos otra vez?
0: Va a ser...
3: ¿Otra vez?
0: Sí, la diferencia entre quien está en escuela privada y quien está en escuela pública va a hacerse cada vez mayor y mayor. Ahora que hablamos tanto de las desigualdades y de piso parejo, oportunidades para todos...
3: De esta ignorancia que no permite tener un empleo digno y deja a nuestros adolescentes con un futuro que solo pueden vivir, no de becas, porque una beca está ligada al estudio, a un subsidio clientelar, la base del socialismo.
0: Gracias, Paulina Musurrutia. Seguiremos platicando de estos temas. Al final acaba de decir la presidenta, es una propuesta y ahí te quisiera preguntar.
3: Yo creo que se está retachando.
0: Va para atrás, ¿no?
3: Y por eso tenemos que seguir presionando. La ciudadanía, uh-huh, el poder político de un ciudadano que les cueste, yo siempre digo que este gobierno entiende a periodicazos y amparazos, que les cueste que vean a todos los padres de familia molestando, tuiteando, uh-huh, saliendo a las calles, probablemente le digan, échate para atrás. Espero que así sea, y espacios como el tuyo en donde podemos explayarnos, uh-huh, así, suman a este cometido. Muchas, muchas gracias.
0: No, hombre, gracias a ti. Es Paulina Musurrita, directora de Educación con Rumbo. Te mando un abrazo, Pau, gracias.
3: Abrazo grande.
0: Gracias. 8:47. Escuchemos de nuevo a la presidenta de la República. Lo transmitimos hace un momento. Va de nuevo para entenderlo bien. Es propuesta. Es que ayer salió como si fuera ya definitiva. Todavía no se ha cambiado el calendario. La reacción ha sido brutal de los padres de familia. Ahorita me voy con los comentarios que usted me está dando aquí. Pues en torno a más clases, ¿no? A más vacaciones, menos clases. Esto dijo la presidenta.
2: Es una propuesta la que hizo Mario ayer, que viene de los propios estados de la República. No es que sea una decisión de Mario. Se juntaron en una reunión que tienen los secretarios de educación de las distintas entidades y también a solicitud de maestros, en el sentido de que se adelantaran las vacaciones por el Mundial principalmente. Entonces se tomó esta propuesta, no hay todavía un calendario definido, pues es importante que los niños también no pierdan clases, ¿verdad? Entonces en el marco de pues este actividad, este gran momento que va a vivir nuestro país y que muchos mexicanos y mexicanas nos gusta el fútbol y estamos pendientes del Mundial. Entonces hizo esta propuesta de que se adelantaran las vacaciones, pero pues también tiene que considerarse los días de clase de las niñas y los niños.
0: Lo que sí es que está circulando pues el nuevo calendario, porque la manera como lo anunció ayer Mario Delgado, pues más bien suena definitiva. Obviamente esto se puede cambiar ahorita. Es una propuesta, dice la presidenta, dice el secretario de Educación ayer. Creo que tenemos el audio para volverlo a escuchar, de Mario Delgado, y lo anuncian ya como algo definitivo. Además se mueve como algo definitivo y se empieza a mover también el calendario escolar, que marca el fin de clases el viernes 5. Así lo anunció Mario Delgado ayer. Lo que hoy dice la presidenta es una propuesta.
1: Distintas circunstancias y distintas peticiones que hemos tenido, adelantaremos el cierre del ciclo para el siguiente 5 de junio. De esta manera vamos a garantizar que se cumpla el plan de estudios y atender las distintas peticiones que hemos tenido de las entidades federativas.
0: Es lo que dice el secretario como algo definitivo. La presidenta habla de una propuesta. Y se pueden echar para atrás sin bronca. De verdad, lo podrían cambiar en este preciso instante, no pasa nada. El calendario que usted me está mandando, pues sí, justamente además lo publicó ayer el secretario de Educación, Mario Delgado. Ahí está en su cuenta de Twitter oficial y pues ahí está el calendario de las vacaciones, empiezan el 5. A ver qué pasa, seguramente a lo largo del día vamos a tener respuestas. Yo creo que van a echarse un tanto para atrás. La reacción de la gente no ha sido precisamente la más positiva. Me sigue a través de la tele, ahí estamos viendo el calendario. Me están diciendo es fake news. No, no es fake news, la publicó la cuenta de Twitter pues, de Mario Delgado, o sea, la publica el secretario de Educación. Y dice aquí el tweet de Mario Delgado: modificación de calendario escolar 25-26 acordado por unanimidad entre la SEP y todas las secretarías de Educación del país, incluye consideraciones para el arranque del ciclo escolar 26-27. Están moviendo en redes y algunos medios de comunicación, es una propuesta. La presidenta dijo propuesta. Ayer Mario Delgado dijo ya es definitivo. Entonces, bueno, seguro a lo largo de las siguientes horas habrá certeza en torno a qué pasa con el calendario escolar. ¿Qué dice usted? Ahora sí que, ¿qué dice el público? Saludos, Luis. A mí me representa lo que dice Paulina Musurrutia. Sí a las clases en todas las escuelas, primero los niños, por favor. Te escuchamos en Morelos. Nos dicen aquí en WhatsApp. Esto no es lo del mundial, son muy pocos partidos, de verdad, chécalo y verás. Tú viviste en Querétaro en el 86, ahí fue en esas, bueno, no en el 86, vivía, tenía 2 años para empezar, y vivía aquí en la Ciudad de México, pero ahí fueron en ese partido, ahí fueron muchos partidos de los que serán en el mundial. Para México son muy pocos partidos como para suspender clases, no inventen. Hola Luis, soy transportista, hay muchos temas interesantes, gracias. Nos dicen aquí, quieren que las ciudades se vean más civilizadas por la movilidad y que los extranjeros no vean el caos que vivimos a diario. Todo es como para tapar el sol con un dedo. Dicen aquí, están apostándole a la ignorancia. Soy de Ensenada, Baja California. El día de ayer nos mandaron hasta un comunicado y el calendario, ya como un hecho, No nos lo mandaron como propuesta. Y sí, ya me manda aquí el comunicado, gracias, ahí en Ensenada, ahí está el comunicado de Ensenada. En donde sí, la SEP dice ya es oficial y se lo mandaron a los padres de familia. El Twitter de la SEP dice que es oficial. Sí, el Twitter de la SEP dice eso. Muy cierto lo que comenta Paulina. El gobierno lo siento muy incompetente. Saludos, soy Fabián. Un abrazo, Fabián. Luis, respecto a los del calendario escolar, no solamente padres y maestros se están estresando. Mi hijo está en tercero de secundaria y él llegó muy preocupado porque piensa que los van a presionar para cumplir con todos los temas que les falta en la secundaria y cerrar el ciclo. Ellos tampoco es que quieran salir de vacaciones tan rápido. Se disfrutaba la neta el mundial viéndolo en la escuela. La verdad sí, yo lo disfrutaba mucho. Y a mí no me gusta el fútbol. En el mundial sí veo los partidos como todo el mundo. Pero estar ahí en la escuela y con todos los compañeros y compañeras y ¡ah, gol! Y todos gritábamos. A mí me parecía bonito. A lo mejor es porque ya uno está más viejito, ¿verdad? Pero a mí me parecía muy bonito que todos en el salón viéramos el partido. A mí me gustaba mucho eso. ¿Cuántos estados van a estar afectados económicamente por la baja de estudiantes? ¿Cuánta gente vive de los estudiantes? No inventen, ¿no han pensado en eso? Ese es otro punto que no hemos visto. Tiene toda la razón aquí el señor. La tiendita, las papitas, el refresco, la torta, todo lo que está alrededor, la papelería, ir a comprar la monografía de Miguel Hidalgo y esas cosas. Pues sí. Sí, por supuesto que eso pues, afecta. Si las vacaciones tienen más tiempo, pues obviamente va a haber una afectación económica, claro que sí. En el 94, saliendo de la escuela, nos íbamos al Ángel a festejar, era padrísimo, que no inventen, como que terminar las clases por el mundial. 3 meses de vacaciones es una locura. Es una cortina de humo por lo del caso Rochamoya, la caja china, dicen.
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0: Armando Cerecedo. Hoy nomás.
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0: Esa canción de Enrique Iglesias. Ay, esta canción es buena. Todavía utilizamos una parte para poner canciones nuevas. Y hay un efecto de súbele a la radio.
2: Sí, buenísima rola, Enrique Iglesias. Híjole. Está cumpliendo años hoy, Felipe Palacios.
0: Está cumpliendo hoy. Bien chistoso porque iba a ser la fiesta mañana y la pasaron para el otro.
2: La pasaron para el otro fin porque ahorita no se podía.
0: No.
2: Es que no nos cayó en puente. Pero bueno, buenos días, querido público. 9:05 a.m. Ya 8 de mayo de este 2026. Se nos está yendo mayo. Ya, yo siento que ya rapidísimo, ya una brisa de ojos. Vamos a estar ya en junio pasándola chévere.
0: Ajá.
2: Oigan, hoy este 8 de mayo se está conmemorando, bueno, se celebra aquí en México el natalicio de Miguel Hidalgo y Costilla. Nace un 8 de mayo de 1753, ya lo conocemos como el padre de la patria. Y pues bueno, inicia esta guerra de independencia en 1810, señores y señores. También Día Mundial de la Cruz Roja y de la Media Luna Roja. Esta fecha pues obviamente honra el nacimiento de Henry Dunant, el fundador de la Cruz Roja Internacional. Día Mundial del Burro, Felipe Palacios, pero no del que no estudia, del animalito.
0: El de primavera.
2: No.
0: Ya pasó.
2: Ese ya pasó, no, el burrito.
0: Bueno, todavía estamos en primavera.
2: Burrito sabanero, del animalito, que es tan lindo. Hace poquito, hay una fiesta que hacen en México, en el estado creo de México, que también celebran mucho al burrito. Por lo que hace
0: eso. El burrito sabanero. Así es. El burrito sabanero siempre es representativo de. El nacimiento,
2: exactamente. Y aparte es un animalito muy es un animalito muy representativo.
0: Dice Armando que Shrek.
2: Dale también el Eugenio. Es muy representativo de México y pues obviamente se reconoce la importancia de este animalito en la sociedad y obviamente para promover y conservar su y cuidar su bienestar.
0: Saludos al burro, man.
2: Así es, al burrito. Día Mundial del Cáncer de Ovario. También estamos conmemorando este día. Y pues bueno, muchas, muchas cosas más. Así como el.
0: Ven a mi casa esta Navidad.
2: El onomástico de Enrique Iglesias.
0: Y Marta Sánchez.
2: Y de Alex Van Halen. Que mira. Este grupo que me encanta, Van Halen. Así es, el baterista.
0: Sí, oigan, ya sé. Pues sí, fíjense, Marta Sánchez, que le invitaron una vez al 90s Pop Tour, tú.
2: Ajá.
0: Y que se portó bien sangrón.
2: No quiso ir.
0: No, sí estuvo.
2: Ah, sí estuvo, pero llegó, se portó.
0: No, llegó con 10 personas de seguridad y ni siquiera los mismos artistas
2: pudieron acceder
0: estar
2: a
0: cerca
2: ella.
0: De ella. ¿Cómo por?
2: No, pues le gusta a ella.
0: ¿Cómo por?
2: A ella le gusta, pues ya sabes.
0: Pero ya fue.
2: La
0: ¿no?
2: soledad.
0: Ya fuiste, Marta
2: Sánchez. Pregúntale a un chavo ahorita que TikTokero si sabe quién es. No saben.
0: Exacto. Pero pues así se portó. Pero como quiera, pues es onomástico. Felicidades.
2: No. Yo le pregunté, fíjate, mucha gente lo voy a decir porque
0: públicamente.
2: Estaba hablando con una persona y le digo, oye, por cierto, Luis Felipe Tovar salió a la luz, ¿no? El actor. Ajá, sí. Y me dice, ay, sí, ese es el que canta Matamoros Querido. Le dije, no. Y era un chavo. Y luego le dije, ¿no lo conoces? No sé quién es, no tengo menor idea. Y que le enseñó la foto. ¡Claro que sí! Es el villano de las novelas, de las películas.
0: Bueno,
2: es que luego ya uno ya no, ya los chavos ya ahorita ya desconocen.
0: O sea, Rigo Tobar era otro.
2: Era otro, el ídolo de las.
0: Pues bueno, Luis Felipe.
2: De las multitudes. Así es.
0: Su curso que ya lo subió de precio.
2: Así es. Va a estar aquí en Tampico, ¿eh?
0: Ya lo subió de precio.
2: Yo lo voy a recibir en mi casa. Claro que sí.
0: Saludos, Luis Felipe.
2: Así es.
0: Oigan, pues efectivamente, vámonos arrancando ahora. Vamos arrancando.
2: ¿Qué? ¿Pero los pelos o qué? No, de la desesperación.
0: Hombre, estás viendo, es que hoy.
2: Del calor.
0: Hablando de desesperación, Chimeli, hablando de gente que desespera, Armando Cerecedo.
3: ¿Cómo estás tú?
0: Y baila todavía, sí. Desgraciado.
2: Oye, más adelante el pronóstico que está bien fuerte ahorita para está Monterrey, bien, San Fernando, Tamaulipas, ahorita.
0: La lluvia, todo lo que da.
2: Me enteré de eso, chica. Bastante.
0: Muy fuerte, se esperaban estas lluvias, no tan intensas, pero ya les platicaré.
2: Ya viene,
0: en el
2: ya viene.
0: Bloque. Por lo pronto, arrancamos aquí. 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
2: Y súbele a la radio.

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1: Y ya estamos de regreso, banda, 9 de la mañana con 19 minutos. Ahorita vemos que por ahí anda lloviendo en el norte, en el sur, que ya no sabemos para cuándo el frente frío. Pero no se preocupe porque tenemos el dato exacto del otro lado del estudio. Tenemos al hombre del tiempo. Esto es el pronóstico exacto.
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1: Ándele.
2: Claro que ¿listos? Sí, querido público. 9 de la mañana con 19 minutos.
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2: Ay, no, hombre, andaba ya acá en el croma. Muchas gracias, Chibeli. Oigan, fíjense que 9 de la mañana con 20 minutos y tenemos 29 grados centígrados aquí en la zona sur de Tamaulipas. Máxima para el día de hoy de los 32 y mínima de los 26, con mucha bruma, un cielo parcialmente soleado durante el transcurso del día de hoy. Para mañana sábado, máxima de 33 y mínima de los 26 grados centígrados. Para el domingo, se esperan algunas precipitaciones en el transcurso ya de la noche y madrugada de el lunes también algunas lluvias, y también para el martes. Entonces, pues bueno, esperemos que baje la probabilidad de precipitaciones o el porcentaje elevado que se está todavía manteniendo, y esto debido a toda la inestabilidad que sigue generando también el impulso de un frente frío número 49 que afecta directamente casi al territorio nacional mexicano más que a la franja fronteriza del norte-noreste, con un potencial de lluvias bastante intenso y mucha entrada de humedad con este tipo de temperaturas bastante calurosas, que hacen también que las lluvias sigan siendo persistentes para los estados como parte de Tamaulipas, Nuevo León y Coahuila. Y esto, obviamente, las lluvias severas que se estuvieron presentando la noche de ayer en el estado de Nuevo León, justamente en Monterrey, y también en algunos otros lugares donde estuvieron ocurriendo, pues ahora sí que desastres que estuvieron empujando este tipo de presión del agua, pues muchas unidades, muchos coches estábamos viendo también en las redes sociales por estas lluvias tan intensas que se estuvieron presentando en dicho lugar. Y bueno, hasta el momento estará bajando la probabilidad, y por eso también a nosotros nos aumenta un poco más la probabilidad de precipitaciones para estos próximos días. Pero pues hay que estar bien abusadillos porque sí hay potencial de precipitaciones seguro para este lunes, así que pues hay que estar bien atentos. Y el martes también me preocupa porque pues ya tenemos el concierto de Chayanne y otra vez la lluviecita, pero esperemos que no, y yo confío en que baje un poco más la probabilidad de precipitaciones hasta el momento, así lo indica el Servicio Meteorológico Nacional también. La presión atmosférica está casi estable en los 1011 milibares, 77% de humedad. Dicho lo anterior, vámonos a música y regresamos en todas partes. 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
1: Oigan, ya volvimos, 9:32 y llega un momento de desahogo realmente, que se llama un juzgar, un criticar.
2: Eso.
1: Oh, yeah.
2: Oh, ¿verdad? Yeah.
1: Claro que sí, querido público. Pues es el momento de poder descargar nuestro pechito blanco. Porque, oigan, me pasó algo en la mañana, les quiero contar. Y yo sé que hubo varias personas que a lo mejor les tocó. Resulta que yo venía por la avenida Hidalgo y en el cruce de ahí de Lomas de Rosales, en donde está el monumento Miguel Hidalgo, pues vienes de sur a norte y pues estaba en rojo, ¿verdad? Ajá. Entonces, ¿qué pasó? Pues que había pues ahí personal de tránsito, que por cierto les mando un saludo, muchos, muchos son excelentes y siempre pues dan la atención, el servicio a la ciudadanía y demás, pero pues no sé qué les pasó a los que estaban ahí. Yo dije, ah, pues están sincronizando el semáforo.
2: Estaban
1: pues están
2: en el ellos chisme.
1: Dos. Ellos dos están como que direccionando los vehículos, ¿no? Y no, tomaban fotos al semáforo, iban para allá, se quedaban 6 minutos.

0: minutos en el semáforo en color rojo y nada más pasaban los de Lomas de Rosales a incorporarse a Avenida Hidalgo, nada más.
1: Entonces,
0: ya ellos platicando, así, jijijijaja, y de repente ya todo el mundo pitando de, oye, pues ya tenías que pasar, porque pues uno tiene que llegar al trabajo, o sea, a la empresa y al lugar no le va a importar lo que haya pasado, o sea, pero pues realmente sí, ¿claro? Sí creo que deberían de estar más al pendiente. Y pues si se está sincronizando, que dejen a las personas que sincronizan el semáforo, pero que ellos muevan la vialidad, porque entonces en hora pico, de donde está la gente yendo a sus trabajos, a sus compromisos, pues creo que no está padre.
1: No, pero no te pases un alto porque te quitan el carro.
0: Claro. Sí.
2: Claro.
0: Sí, también. Así
1: porque
0: son.
1: Te corretean y parece como si fueras el peor criminal del mundo.
0: Exacto.
1: Parezco O.J. Simpson.
0: Te prenden todas
1: sí,
0: las torretas.
1: Como O.J. Simpson, así, querido público, así. Sí. Si te pasas un alto.
0: Y no generalizamos, o sea.
1: No, ya sabemos que
0: muchos,
1: no.
0: Hay muchos amigos tránsitos que sí, o sea, vemos que están haciendo bien su chamba, pero pues lamentablemente eso es así. Por uno la llevan todos.
1: Así es. Pero no, es que hay que ponerse al tiro y aparte estamos hablando de una vialidad que es la principal de aquí de Tampico y aparte en esta zona dorada que es Lomas de Rosales todavía agarra. Desde...
0: Ahora sincronízalos en la noche, ¿no?
1: Uh-huh, pues sí.
0: O sea...
1: Es lo que siempre hemos hablado, es como el tema de las calles también, de la repavimentación, reencarpetación de asfalto. Digo, sabemos, porque yo también dentro de mi ignominia, también decía, oye, pues ¿por qué? Bueno, se ocupa lo caliente también del sol para poder hacer este tipo de trabajos. Uh-huh. Pero hay trabajos como la pintura, como hay cosas cuando cortan el césped, etcétera, etcétera, que se pueden hacer en otros horarios.
0: De hecho,
1: horarios pico.
0: Se me había pasado decirles que justamente también ahí en ese cruce estaban rompiendo como el pedacito que divide para dar la vuelta.
1: El filito del camellón.
0: Exacto, pero como a la mitad.
1: Sí.
0: Y ahí se quedó el hoyo. O sea, la abertura ahí se quedó. Pero lo que me llamó la atención es que del lado de sur a norte sí ponían unos botes naranjas como para que la gente no se fuera por ese carril, digamos, de alta.
1: Ajá.
0: Pero del otro lado, Chimeles, si tú vas a dar vuelta a Lomas de Rosales, o sea... Pues obviamente te estacionas y ahí te van a estar picando las piedritas que están...
1: Exactamente, ahí van a estar saltando.
0: Rompiendo y claro. Pues obviamente dañan también tu vehículo.
1: Así es. Ya lo dijo el filósofo de Güemes, lo que de aquí para allá es subida, de allá para acá es bajada. Pero es que debe ser en los dos carriles, claro. O sea, sí entiendo ese punto. Pero bueno, un juzgar, un criticar.
0: ¡Yes! ¡Oh, yeah! ¡Claro que sí, querido público! 9:36, aquí los leemos con su juzgar y criticar. Oigan, al regreso tenemos también boletos para... ¡Tampico! ¡Claro que sí, porque ya viene la final de ida!
2: ¡Oh, yeah!
0: Y se va a poner muy bueno en el Estadio Tamaulipas, en el Coloso de la Unidad Nacional.
1: Así es, buenísimo va a estar. Mucha gente ya está desesperada. Ella también ahí, muchos mensajes nos
0: ayer
1: han llegado.
0: Ayer en la calle me pedían boletos de la Jaiba. No
1: aquí
0: traía.
1: También bastante.
0: Pero pues aquí estén muy atentos.
1: Y repórtese también.
0: Exacta.
1: Repórtese también al 833-145-953. Y para la hora exacta, el teléfono aquí en cabina es 228-0953.
0: Exactamente. Vámonos a música y regresamos en todas partes. 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Vámonos, muy mexicanos.
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2: ¡Claro que sí! ¡Andele! La hora exacta ya llegó para ti, para mí, para el universo entero.
3: Hoy exacta, ¿eh? Pero muy bien exacta. Ahí está. Muy ¡qué bonito! Exacta. Marque 2280950. Bueno, ya no marqué, ya marcaron.
2: Ya marcaron y pues ya saben perfectamente que tenemos los boletos para... ¡Tampico! ¡Claro que sí! Faltaba más. Y Exa FM, la estación de las promociones, pues se lleva... pues a diferentes eventos. Entonces la verdad es que pues esto del partido, que mucha gente está adquiriendo los boletos porque mira, se van como pan caliente. Ahora sí,
3: todo el mundo quiere. Ahora sí, primero me le echaron a mi Jaiba y luego y ahora sí quieren ir.
2: Y luego, ay, venían invictos y ahorita este
3: ya no, no que ya no, no sé qué. Y, ajá. Y ahora sí todo el mundo quiere ir. Quiere ir.
2: Quiero.
3: Ay, ay, ay, qué bueno. Para apoyar a la Jaiba Brava.
2: Hola, hola. ¿Quién está en la línea?
4: Alexis.
3: ¿Qué onda, Alexis?
4: ¿Qué onda? ¿Cómo andan?
3: Bien, ¿y tú, mi hermano?
4: Bien, bien. También aquí andamos, de niñeros.
3: Qué bueno. Eso es todo. ¿Qué andas haciendo? ¿Cuidando a tu chiquito?
4: A mi chiquita.
3: Ok. Híjole. Bueno, al menos eres honesto.
4: Afirmativo.
2: Oye, ¿por dónde andas, Alexis?
4: ¿Quién acá
3: sabe
4: quién? ¿Por la Galeana?
2: Ándale.
3: Allá.
4: Listo por el partido para mañana.
3: Ciudad Madero, ¿verdad?
4: Afirmativo.
3: Eso, por el parquecito de la Galeana.
4: Ándale.
3: Oye, ¿no conoces ahí al tatuador Chimeli, que vive por ahí?
4: No.
3: Y te la voy a presentar a mi primo.
4: Nunca me lo he topado.
3: Ahí vive cerquita de la Galeana, como a media cuadra, mi primo.
2: También quiero mandar un saludo. A Altamira, a las... a las Lemus.
3: A las Lemus, ok. Sí. ¿Quieres mandar algún saludo, Alexis, tú?
4: Pues para mi familia, ¿por qué no?
2: ¿Cómo se apellidan?
4: Santillana Rodríguez.
2: Ah, no, vamos en la S ahorita. No es cierto, vale. Oye, ¿cuánto crees que va a quedar el marcador de la Jaiba?
4: Debemos de quedar 2-0, 3-0.
2: 2-0, 3-0, pues sí.
4: Ganando fuerza, porque si no, ya está canijo el asunto también.
2: Oye, sí, ¿verdad?
3: Oye, aquí le hicimos la pregunta también a Armando Cerecedo. ¿Cómo te gusta más, de ida o de vuelta a la final?
4: ¿Sin albur o con albur?
2: Como tú lo gustes.
3: Como tú quieras.
4: Me gusta mejor acá que cierren acá, ¿no?
3: Sí, que cierren acá en Tampico.
2: Sí, o sea, de vuelta.
4: Ajá. Sí. En casa, que se siente como el año pasado.
2: Que se siente,
3: que se sienta igual como el año pasado, dice.
2: Fíjate, no, pues sí.
3: Y hace un año, dice. Hoy hace un año, dice Alexis.
2: Fíjate, hace un año de ida y vuelta.
3: Que me encantó de ida y vuelta. Sí,
2: no, muy pues bien. Qué bueno, Alexis. Oye, Alexis. Pues te vamos a dar tu boleto doble para que te vayas. ¿Con quién te vas a ir?
4: Con mi papá.
2: Ah, muy bien, perfecto. Esos eventos y esas salidas, la verdad es que
4: familia, se disfrutan
2: mucho.
3: Sí, se disfrutan más en familia. Qué bueno que vas a ir acompañado y más de tu papá, para que la pasen súper, ¿eh?
4: Ya, sí, gracias.
3: Vele adelantando el Día del Padre, dile. Ya está bien, Alexis, te mandamos un abrazo.
4: Gracias, igual. Que te ay.
2: Mañoso.
3: Que le gustó de ida y vuelta, pero más de vuelta.
2: Saludos, Alexis, muy bien. Oigan, vámonos rápidamente a más música. Y esto es La Tusa con Laura León. No, no es cierto, es con Karol G en Exa FM, las 9:57. ¿Qué pasó contigo?
5: ¿Qué pasó contigo? Dímelo.

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1: Y ya estamos de regreso, banda. 10 de la mañana con 5 minutos. Pasándola chévere ya este viernesito, ¿no? Se siente bien.
2: Claro, Chibeli. Feels good. Ya cuando It uno dice good. Ya por fin viernes. Claro.
1: Así es. Dios, viernes de cotorrear, de escuchar música. Ajá.
2: De pura algarabía, de pura diversión. Gozo.
1: Ajá. De brete gozo.
2: Y hablando de gozo y algarabía, pues Shakira sigue dando de qué hablar y para bien, porque.
1: Ah, ya,
2: pues
1: Felipe.
2: Fíjate.
1: Ah, ya, güey.
2: Les voy a decir que se viene canción oficial de la Copa del Mundo 2026.
1: Ah, ya, güey.
2: A cargo de Shakira.
1: Ah, ya, por favor, Felipe.
2: Ni modo.
1: Hay más artistas bastantes, con bastante talento.
2: Ni
1: más.
2: Modo, se hizo un censo y ganó.
1: Ay, ya, güey.
2: Dice, llevará el nombre de Dai Dai.
1: Ay, no te lo creo. Como el Waka Waka, no, pero el Dai Dai.
2: Se va a llamar Dai Dai Dai Dai Dai Dai Dai Dai Dai Dai Dai Dai Dai Dai Dai Dai.
1: Ay, no. Ay, no.
2: Dai.
1: Fíjate que no me lo esperaba, Felipe. Yo dije, ¿quién podrá ser? ¿Quién podrá ser la voz? ¿Quién podrá ser la canción del mundial? Que por
2: Oye,
1: cierto.
2: Es que te voy a decir una cosa. Iban a agarrar a otros artistas, pero.
1: ¿Y luego?
2: Espérame.
1: ¿Y luego, compadre?
2: Espérame. Pero artistas.
1: Dale esa oportunidad, Felipe.
2: Anglosajones.
1: Pues lo que sea, pero no. Dale oportunidad a otras personas.
2: A México.
1: A ver, ¿por qué sale la nota esa y por qué no sale la canción de Belinda y Los Ángeles Azules del mundial?
2: Pues porque, para empezar. Belinda ahorita está haciendo una
1: allá,
2: serie
1: ayer. Ay, ya, Felipe,
2: como
1: otra vez.
2: Como quiera fuera Belinda y estuvieras igual.
1: Ay, ya. No, pues Belinda, pues no hay bronca. Ya sabemos que Mr. President, happy birthday to you. Aquí mira hasta
2: bien
1: los
2: pagadita.
1: Hasta comentarios hay de que es el Pedro Pascal de las canciones del mundial.
2: Oye, pusieron el güey ya.
1: Sí, güey, ya. Oye, dicen que por ahí le tira
2: Pascal de las canciones muy
1: le tira a Piqué, dicen que en la canción también Dai Dai. Ahí saca algo y le tira a Piqué.
2: Sí.
1: Sí, todos jugando, menos Piqué. Ajá. Y así, algo así. Ya algo sabes, así o sea, ¿no? Dice. Para aprovechar, ¿verdad? El tirar tierrita. Siempre y... que se pueda.
2: Oye, pero fíjate que dice la FIF, es que no podemos decir. Ajá. Pero que no se sabe otra vez.
1: Pues sí. Aparte, mira, el mundial es México, Estados Unidos, Canadá. ¿Por qué en Brasil grabaron la canción? Te digo que, o sea, todos no.
2: No lo sé, no lo entiendo.
1: La gente de decir que yo traigo algo pleito casado con Shakira, no. Pero ya, o sea, ya.
2: Mira,
1: ya, manito,
2: aquí,
1: ya.
2: Hubieran preferido a Celine Dion, nada que ver, la verdad.
1: Ya, manito, Katy
2: Perry, Luis Miguel, pero como todo es negocio, quizás salía más caro.
1: Sí.
2: Llora.
1: Pues claro, o porque no trajeron.
2: Ay, no, a Luis Miguel cantando el mundial.
1: Pero a Ricky Martin.
2: Ah, sí.
1: Ah, bueno.
2: Claro. Con Ricky no se metan.
1: Sí, no, pero pues ya, dale chance a Ricky, manito, con también, Ricky, ya.
2: No,
1: o sea,
2: pues Ricky desde el 98, fíjate.
1: Sí.
2: El Ole Ole.
1: Sí.
2: Lo de él hizo famoso, el Ole Ole.
1: Sí, esa canción es buenísima.
2: Ahorita Belinda
1: Francia 98.
2: Y que se escuche el Ole, Ole, Ole.
1: Pues bueno, ya de perdido me la cambiaron, ¿no, Shakira? Ahora Dai Dai. Guaca, guaca.
2: Dai, dai, dai, dai, dai, dai. No. No es esa, querido público, no me hagas.
1: ¿Tú qué opinas? Dame tu opinión certera, porque luego tú eres así de que, Shakira.
2: No, no, no.
1: Ay, ya
2: a
1: vas
2: mí me
1: empezar.
2: Gusta mucho Shakira.
1: O sea, otra vez.
2: Mucho, tan así que no fui a ningún concierto.
1: Pero o sea, otra vez.
2: Me gusta, pero te voy a decir, no estoy de acuerdo.
1: Ah, bueno, eso
2: o sea,
1: es lo que quería escuchar.
2: La verdad, no estoy de acuerdo.
1: O sea, está
2: es
1: bien
2: para que crea Chimeli. No estoy de acuerdo, Chimeli, la verdad. No, en serio, creo que todavía hay otros cantantes. O sea, sí hay más cantantes. Pudo haber sido Maluma.
1: Ajá. Ándale, me hubiera gustado.
2: Me hubiera
1: darle
2: gustado
1: la oportunidad
2: Maluma,
1: a otra persona.
2: Que aparte Maluma es amante del fútbol.
1: Ah, claro.
2: Él, antes de ser cantante, me contó que quería ser futbolista.
1: Futbolista. Pues ahí está. Maluma hubiera quedado
2: Maluma
1: bien padre en
2: bueno.
1: Un ritmo urbano, algo así.
2: Maluma.
1: Ahora otra vez. A ver, no sé, pero ¿tendrá tambores? ¿Tendrá batucada la canción de Shakira?
2: Pues sí, Brasil.
1: Ay, no, no me la hagas. Es algo súper innovador, Felipe, en estos tiempos. Qué bárbaro,
2: sé,
1: ¿en serio?
2: No
1: iba a tener silbatos haciendo.
2: Lo que te puedo decir
1: samba.
2: Es algo que no te va a gustar.
1: A ver, dímelo.
2: Es algo que no te
1: dímelo.
2: Gusta, Chimeli, la verdad.
1: Dímelo.
2: No quiero que estés incómodo.
1: Dímelo.
2: Porque empieza el fin de semana, Chimeli. Yo no quiero que me faltes el lunes. Y te pongas mal. Es una canción que ya la gente conoce.
1: Ajá.
2: Es una canción que es el Waka Waka con la nueva. Es una fusión. Ni modo. Te va a tocar soportar 2 meses.
1: Ay, ay, ay.
2: No, no es cierto, Chimeli. No es cierto, no es cierto. No sabemos, no sabemos cómo es la canción, pero pues es lo que se dice, se rumora. Usted coméntenos al 833-140-5953 si le parece que haya sido Shakira, Shakira.
1: A nadie le parece, y a nadie le parece que lo haya grabado en el Maracaná. O sea, dice, ¿qué?
2: Fíjate,
1: dice, estuvo aquí en México como 2 años viviendo, sí, de todas las giras y no se iba.
2: Dice, Maná hubiera hecho mejor trabajo, hasta Nelson Cancela, claro, levanta más flojo.
1: Claro, ah, imagínate, fíjate. Y dale al pip, el árbitro, tit. Y que saque la chela, que saque la tipi, que cagatoncito de cerveza, tipi, que pique, y ya lo pasó, y no lo pasó, y que fue gol.
2: Y se arqueó, y se arqueó. No sé. ¡Vámonos a la música mejor! Porque ahora sí, y que se escuche el olé, olé, olé. Eso es por ella. Ángeles Azules y Belinda. De México para el mundo.
0: México.

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1: Oigan, ya regresamos, 10 de la mañana con 20 minutos, es viernes y hoy toca hablar con nuestro querido sexólogo que es Ernesto Gómez para platicar todavía o darle continuidad a este tema de me tiene que gustar todo de mi pareja, parte 2, volumen 2. ¡Bienvenido, Ernesto!
2: Muy buenos días, gente bonita, hermosa, preciosa, chula, repetitiva. ¿Cómo está? Ay,
3: es que hay gente que no le gustan las segundas partes, pero esta está buena.
2: Sí, a mí sí me gustan
3: las segundas partes. Esta sí te va a gustar.
2: Sí. Ah. Me encanta.
1: Oye, platícanos. El lunes platicábamos justo de que no es necesario que te tiene que gustar todo de tu pareja. O sea, si lo haces como con el romanticismo y todo ese tipo de cosas, pues crees que tiene que ser el uno para el otro y que es que hayan encontrado su otra mitad porque son iguales y piensan igual y tienen que tener los mismos gustos, y eso no es cierto.
2: No, necesariamente. Cuando llega a pasar, porque sí llega a pasar a final de cuentas, a mí siempre me encanta hacerle una pregunta a mis pacientes. Oye, ¿y cómo está tu relación? Cuando me dicen la oración, no, todo está bien, todo es perfecto, no hay ningún problema.
1: ¡Cállate!
2: Para mí, ¡ay, ridículo! Porque casi siempre lo escucho más de los hombres.
3: Oye, perdón, paréntesis, ¿por qué crees que hay esta reacción?
2: De todo está bien, condicionamiento.
1: Es como un mecanismo de defensa.
3: Era lo que iba a decir, como... Pero, digo, si quiero ayuda, pues, ¿para qué voy a ocultar, no? Ajá. O sea, pues, diré, ¿cómo estás? No, pues, mal. O sea, si la neta, sí, mira, estoy pasando por... Pero casi nadie dice eso.
2: Digo, las mujeres tienen el símbolo de que se meten el... no se meten. Ponen el dedo pulgar.
1: Adentro de la palma de la mano.
2: Exactamente.
3: ¡Ah, caray!
2: Andamos bien bravos
1: el día de hoy con el tema.
3: Ay, Dios.
2: Pero okay. Los hombres quieren ser enseñados sobre eso, amiga. Pero realmente sí, hay un tema de condicionamiento. Parpadeas 10 veces. hay un condicionamiento ahí marcado, ¿no? De que tienes que sentirte bien en esta relación. Todo está bien. Si tú tienes familia, tienes hijos, tienes dinero, por lo menos para lo que alcance y lo que bien nos vaya con ese dinero, no tienes por qué quejarte. Casi que te están diciendo. Pero a lo mejor hay algo interno por ahí que sí me mueve, que sí todavía no estoy conforme, que me hace falta un algo específico para yo sentirme yo en esa relación. Pero siempre que esa parte dice todo está bien, no pasa nada, yo digo, tú eres la persona que están manipulando.
1: Okay.
2: A ti te están manipulando para que la relación
1: tú
2: vaya...
1: ¿Tú eres condicionada o condicionado?
2: Ajá, para que todo vaya bien. Y ya te inculcaron que si todo está bien, pues tú estás bien. No tienes por qué pedir absolutamente nada más.
1: Yo estoy bien, tú estás bien.
3: Todo está bien.
2: Claro, pareciera que así de bonita es la vida, ¿no?
3: Ajá.
2: Pero tristemente es que no.
1: No, pues no lo es. Y aparte, digo, o sea, en el programa pasado platicábamos que las personas a veces se sienten mal por decir, es que no me gusta esta parte de esta persona. Porque en el enamoramiento, pues todo es bonito y es felicidad, ¿no? Ya hasta después empiezas a ver como ciertas cosas que cuando le dices a la persona, dices, ahora me estás viendo los defectos, ¿no? Pero pues es que ya se empezaron a conocer todavía más profundamente.
2: Correcto, y ya no está ese velo, ¿no?, del enamoramiento. Ya no está como esa sensación de, ay, todo es bonito, todo es paz, y ahora sí veo tus defectos como lo que son, defectos, ¿no? Pero fíjense, hay algo bien bonito dentro de todo esto. Recordemos lo siguiente. Yo me voy a enamorar de aquello que más odio de mi pareja. Esa es una realidad, porque somos polos opuestos.
3: ¿Cómo qué?
2: Supongamos, yo soy una persona muy meticulosa en hacer algo, y mi pareja es lo contrario. Como tú eres el meticuloso, yo voy a ser atenida.
1: Porque sí, como el ordenado, la desordenada, ¿no?
2: Exactamente. Tú vas a ordenar para que me preocupo por eso. Uh-huh. Pero como yo admiro que tú eres capaz de no fijarte en eso, eso es lo que me enamora. Porque tú puedes hacer algo que yo no puedo hacer.
3: Órale. Con China. Oye, ponle pausa ahí, mi Ernesto. Vamos a seguir hablando ahorita que me tiene que gustar todo de mi pareja, volumen 2. Pero mientras, vámonos a la música. 10 de la mañana con 25 minutos. Ahorita continuamos con más. 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
1: Ya estamos de regreso, 10:35. Seguimos con este tema de si todo me tiene que gustar de mi pareja. O sea, ¿por qué tenemos eso en la cabeza? O sea, ¿por qué entendemos que eso es lo correcto? Aunque si decimos, ay, esto no me está gustando, entonces me está dejando de gustar, ya no quiero estar con esa persona, y no es cierto.
2: Claro, creo que lo que estamos haciendo ahí es evitar la confrontación. La mayoría de las personas pensamos que confrontar a nuestra pareja está mal. Y a ver, no es así, lo contrario. Decía por ahí un maestro, mientras más tengas esta lucha o esta dinámica de inconformidad con tu pareja, más estás siendo tú misma, más estás siendo tú mismo. Porque no todo lo que tú pienses lo va a pensar tu pareja. Al contrario, somos seres diferentes. Y entonces mientras más hay dinámica de plática de no estoy cómodo con esto y el otro, más dinámica en la relación hay.
3: Es más como una retroalimentación, ¿no? Más que una confrontación.
4: Yo le llamo confrontación.
3: Confrontación, o sea, llevar la molestia, el disgusto, tal vez hacerlo presente y hablarlo.
2: Sí, porque digo, al final de cuentas se trata también de reconocer que la otra parte no va a estar de acuerdo conmigo. Y entonces ahí es donde va a chocar. Ese choque, yo por eso le llamo confrontación. Retroalimentación sería, ay, bueno, pues yo pienso que esto, esto y el otro. Ay, pues yo pienso esto, esto y el otro. Y ahí se acabaría. Pero no siempre va a ser así.
3: No siempre iba a haber alguna luchita por ahí.
2: Ajá, una dinámica ahí por saber si yo tengo la razón, tú tienes la razón, qué vamos a hacer, cómo lo vamos a hacer. Y pareciera que las personas creemos que mi verdad es verdad, punto. Pero siempre recordar que mi verdad es mía y ya. La de la otra persona es su verdad bajo su contexto, bajo su historia de vida, bajo su necesidad, bajo todo lo que pasa a su alrededor, ¿no? Entonces las dos verdades son verdades. Hay que buscar una verdad intermedia como pareja. Eso genera la dinámica de pareja. Sin embargo, si yo digo, oye, es que no me gusta que le hables a otras mujeres porque pues, la verdad es que estoy yo contigo y me tienes que respetar. Ah, sí, no pasa nada. No te preocupes, yo voy a dejar de hablar a todas las mujeres. Y le dejo de hablar a todas las mujeres. Y le preguntas al hombre, ¿y cómo estás? ¿Cómo te va con tu pareja? ¿Todo bien? Sí, todo es perfecto, súper. Todo es maravilloso, no pasa absolutamente nada. Pues claro, pues ya te tienen bien controladito.
1: Amaestrado.
2: Ya no haces absolutamente nada.
3: Adiestrado ya.
2: Y ahí es donde digo, hay que motivar y empujar a la pareja, ¿no?
3: Claro.
2: Confronta. ¿Por qué te molesta que hable con otros hombres? ¿Por qué te molesta que hable con otras mujeres? ¿Qué te mueve? No, pues es que a lo mejor vas a ser infiel. Ah, entonces no confías en mí. ¿Y entonces por qué no confías en mí?
5: ¿Otro?
2: ¿Qué he hecho yo para que no confíes en mí?
3: Claro.
1: El drama.
2: Sí, ahí me pasé con la voz, ¿verdad?
3: Actuación real.
2: Sí. Salió del alma.
1: Oiga, vamos a irnos a música y vamos a regresar todavía con este tema. Son las 10:38. Díganos cómo lo han enfrentado con su pareja, si le han dicho algo que no les guste o se han quedado callados. Aquí los vamos a poder entender.
2: ¿Eres la manipulada o el manipulado?
1: Ándale, exactamente. Vamos y regresamos. 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
1: Y ya estamos de regreso, banda, 10 de la mañana con 49 minutos. Sí. Ernesto Gómez, nuestro sexólogo. Es que esto ya no me está gustando.
2: Ya no me gusta nada.
1: Oye, pero ¿qué hay que hacer? Realmente no. Ya cuando, digo, ya estamos hablando de un diálogo, de una interacción, del acercarse a la pareja, del hablarlo, pero ¿qué hay que hacer? Es que hay veces que la gente dice, no, es que sabes que no cambió. Y yo sí esperaba que cambiara. Hay veces que la misma presión obliga a la persona que no cambie.
2: A ver, hay algo importante. Si espero que alguien cambie, me voy a quedar esperando.
1: Claro.
2: Esa es la realidad. Me voy a quedar esperando. Aquí lo importante es lo siguiente: ser capaces de decir lo que me importa, lo que necesito, lo que quiero, y darnos cuenta que no todo en mi pareja me gusta, que a final de cuentas es el tema principal. Y entonces, entender, si estoy enamorado de mi pareja es porque algo no me gusta de ella. Uh-huh. Algo le estoy admirando que es diferente a mí. Si me encanta mi pareja, si todo está bien, es que algo no me gusta. Entonces,
3: lo que te choca, te checa.
2: Exactamente. Quitémonos esa idea de que, ay, no, es que todo va bien, todo está perfecto, no pasa absolutamente nada. Hay algo mal en tu relación, entonces. Porque esa relación lo va a empujar a la infidelidad, o va a empujar al distanciamiento como tal, porque, a ver, decía también un maestro por ahí, yo no me puedo dar autoplacer con mi propia mano sin que eso se sienta como, o sea, no se va a sentir diferente. Entonces, si tengo una pareja, es diferente. Pero si tengo una extensión de mí, pues es nada más mi mano, otra vez. Nada más en otro cuerpo, en todo caso. Entonces, lo importante del día de hoy es lo siguiente. Si hay algo en mi cabeza que dice que todo está bien, todo va perfecto, no pasa absolutamente nada, es que eso está pasando, no pasa nada. No está pasando nada. Hay algo ahí que tienes que hacer para que haya dinámica. Hay algo ahí que tienes que hacer para que haya movimiento. Lo que hoy me gusta no es lo mismo que me gustaba ayer.
3: Sí, no todos lados. O sea, que haya picos, ¿no? O sea, que haya cosas. O sea, subidas y bajadas, cosas buenas, cosas malas, porque pues al final de cuentas creo que es la vida cotidiana.
2: Claro, y digo, existe la madurez emocional, existe la madurez social que queremos que las personas tengamos, pero la realidad es que nuestro cerebro está pensando constantemente cosas tontas, la verdad. Está pensando cosas que no son tan normales, tan sencillas.
3: Tan importantes.
1: Sí, es que hay veces que no son cosas relevantes. Uno a veces se hace muchas ideas, ¿no? Uh-huh. Y guarda y guarda y guarda y sigues haciéndote ideas y no hay mejor manera de sacar esto que platicarlo.
2: Exactamente, y con la persona que más confías, que se supone que es en la que más confías, que es tu pareja. Uh-huh. Porque no me atrevo a decir absolutamente todo lo que pasa por mi cabeza con mi pareja. ¿Qué pasaría si digo ciertas cosas que la puedan incomodar? Vamos a ver por qué incomodan.
3: También eso tiene mucho que ver, ¿no? O sea, si a lo mejor platican de todo, pero de todo. Uh-huh. Pero cuando ya llega un punto de hablar de ellos, o sea, de los dos como pareja, uh-huh, y no pueden tener esa comunicación por miedo, por pena, por lo que sea, pues también no está chido, porque claro, no están siendo tan muy sinceros.
1: No, pues lo principal debe ser eso, ¿no?
2: Exacto.
1: ¿Qué me gusta, qué no me gusta de ti?
2: Claro, porque si no tengo una amiga, tengo un amigo.
4: Claro.
2: O sea, hablamos de todo bien para. ¡Ay, amiga! ¡Ay, claro que sí!
1: Todo lo bueno nada más, no las cosas que molestan, ¿no? A veces.
2: Claro, ahí es donde está la intimidad y ahí es donde está el amor.
3: Eso. Okay. Muy bien.
1: Pues crear un buen vínculo, ¿verdad?
2: Claro que
3: acuerdos
2: sí.
3: Acuerdos y todo eso, o sea, para que todo funcione. Ernesto, que te busquen si andan ahí fallando como en pareja y tienen este tipo de situaciones.
2: Claro que sí, me pueden encontrar en Facebook, Instagram, Twitter y TikTok como DR Ernesto GP. También en YouTube como Mediblog con V y G al final. O me pueden mandar un WhatsApp al 558-588-3800. Nadie escribe el WhatsApp con teclado.
1: Sí. Dice aquí que todo un radioescucha, todo parte de la confianza en la pareja. Gracias, Alberto. Eso no lo dice.
2: No, todo parte de mi confianza.
1: De mi confianza.
2: Y luego ya puede tener confianza en la pareja.
1: Primero en mí y luego en mi pareja.
2: Correcto. Exacto.
1: Excelente.
3: Oigan, pues ya nos vamos. Pásenla muy bien. Que tengan un excelente fin de semana. Y sobre todo que también durante estos días, seguramente también escucharás Exa FM y el Examóvil andará en algún punto de la ciudad.
1: Excelente, nos escuchamos mañana. Armando Cerecedo en los controles. Andele.
4: Adiós, me voy de ti.
1: Y esta yo ya diciendo que mañana, bien siempre. Comprometido. No es cierto, no es cierto, ma.
2: Bueno.
1: Nos escuchamos el lunes. El lunes nos escuchamos, lunes 13.
2: ¡Vámonos!
3: No, el lunes 11.

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0: aquí en XFM 97.3 y el Lugo está muy prendido con Kenia Oz. Él es Kenini, pero yo soy fan, pero de Luis Fonsi. ¡Ah! Cambiaré. Gran canción, prendida y toda la cosa. Súbele porque me gusta.
1: Amigos, sí.

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13: La presidenta Claudia Sheinbaum rechazó la idea de que los consulados mexicanos en Estados Unidos están haciendo política. Esto luego de que la cadena de noticias estadounidense CBS reveló que 53 consulados mexicanos estarían en revisión por parte de autoridades del gobierno de Estados Unidos por presuntamente influir en actividades políticas. La jefa del Ejecutivo Federal destacó la labor de los consulados, principalmente durante los operativos migratorios.
14: Lo que hacen los consulados, que es un papel igual que el consulado de Estados Unidos en México o de otros países, pues siempre protegen a sus ciudadanos. Entonces, esa es la labor que realizan los consulados. Pero no estamos de acuerdo, además, no es así que los consulados realicen algún tipo de política en Estados Unidos en contra del gobierno de Estados Unidos o en contra de cualquier situación o que estén haciendo política en los Estados Unidos.
13: Tras el anuncio del secretario de Educación, Mario Delgado, de recortar el ciclo escolar hasta el 5 de junio, la presidenta Sheinbaum Pardo señaló que si bien esta fue una propuesta de los maestros de los estados, aún no hay un calendario definido.
14: Es una propuesta la que hizo Mario ayer, que viene de los propios estados de la República. No es que sea una decisión de Mario. Se juntaron en una reunión que tienen los secretarios de educación de las distintas entidades y también a solicitud de maestros, en el sentido de que se adelantaran las vacaciones por el Mundial principalmente. Entonces se tomó esta propuesta, no hay todavía un calendario definido, pues es importante que los niños también no pierdan clases, ¿verdad?
13: Elementos de la Fiscalía General de la República aprehendieron en Coahuila a Fernando Frías, alias El Cabo, implicado en actividades de reclutamiento y secuestro en Jalisco. La FGR destacó que esta acción es un avance relevante en las investigaciones para esclarecer los hechos relacionados con la desaparición forzada en Jalisco. El INEGI reportó que en el pasado mes de abril el indicador de confianza del consumidor se ubicó en 44 44.4 puntos, que representó un incremento mensual de 0.2 puntos. En su comparación anual, este indicador bajó 11.1 puntos. El presidente de Estados Unidos, Donald Trump, advirtió que si el gobierno de Irán no firma el acuerdo de paz este viernes, van a sufrir mucho. Esto mientras continúan los ataques de ambos países, así como los bombardeos entre Israel y Hezbollah en Líbano. Ayer en las semifinales de ida de la Liga MX Femenil, América goleó 7-1 a Toluca, mientras que Pachuca venció de local a Monterrey 2-0. Para el domingo se disputarán los partidos de vuelta que definirán a las finalistas, mientras que en la Liga Varonil este fin de semana se jugarán los partidos de vuelta de los cuartos de final. Con información de reporteros y corresponsales para MBS Noticias, Jero Montes de Oca.
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30: 12.8.
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2: 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Oiga, nos vamos a ir con más música. 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
2: 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Oigan, ya nos vamos a ir con más música y ya regresamos. 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
4: A tu salud, amiga.
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10: 12:38.
11: Amigos, continuamos con más. 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
4: Es la una.

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17: 1:14.

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12: 1:30.

0: Una de la tarde con 33 minutotes, chiquitines. Estamos de regreso aquí en XFM 95.3. Oigan, miren, voy a ahorrarme mi comentario y se los diré primeramente Dios la próxima semana. Me voy a ahorrar el comentario.
1: Ahí, ponte ser.
0: Ah, los quiero dejar en suspenso, así como me deja Luisillo siempre que me... Ay, no, Luisillo, qué bárbaro.
2: Ay, no, qué feo caso.
0: Qué bárbaro. Oigan, ahí les va esto, que no sé. No les va a gustar. No les va a gustar. Fíjate bien. Resulta que la actualización de Instagram va a permitir que Meta pueda ver tus mensajes. Ahora sí que Meta, que se meta. Va a permitirle a Meta que se meta a tus mensajes. ¿Cómo está esto? Fíjate, después de 7 años de estar afirmando que el futuro es privado, porque ya ves que así luego te dicen, ¿no? Bueno, pues, ¿qué creen? Meta deja de ofrecer soporte para el cifrado de extremo a extremo en los mensajes directos de Instagram. O sea, que si tú me andas mandando mensajes de que, oh, chiquita, no sé, Meta los puede ver. Ahora sí se van a dar cuenta de cómo son todos ustedes. Resulta que esta forma de mensajería ultra privada, sí, que solamente permite que el remitente y el destinatario vean los mensajes, pues esto ya quedó en el pasado. Ya no,
3: ya valió.
0: ¿Por qué? Porque al eliminar esta función, los proveedores de servicio de Internet y Meta van a poder acceder a los mensajes privados. Imagínate ser un trabajador de Meta y estar leyendo los mensajes que se traen ahí. ¿Qué tal? Le va a poner el cuerno. Si supiera que anda quedando con otro. O sea, se van a aventar un chisme. O sea, ese trabajo sí es para personas verdaderamente chismosas. Yo quisiera pedir una solicitud de empleo.
4: Chica, yo quisiera.
0: Tengo libre por las noches. Ay, es que es cuando se pone buena la conversación, ¿no? Bueno, pues Meta acaba de afirmar que la actualización que entró en vigor, ¿sí?, el viernes, se debía a que muy pocas personas utilizaban el cifrado de extremo a extremo como para que mereciera estar pagando por esto. O sea, no, pues es que no lo utilizan. O sea, como, ¿para qué la vamos a estar pagando?
3: Ay, ay, ay, ay, ay, ay,
0: ¿qué
3: ay,
0: te
3: ay,
0: pasa?

0: ¿qué te pasa, calabaza? Y ahora resulta que los términos y condiciones actualizados de la aplicación establecen que la mensajería cifrada de extremo a extremo en Instagram va a dejar de ser compatible después del 8 de mayo, o sea, del día de hoy. Así es que yo sí me voy a andar esperando lo más que se pueda para poder actualizar mi Instagram, porque pues no es que yo ande ahí de traviesilla, pero pues como para qué le voy a dar armas a los demás para que lean mis conversaciones, ¿verdad? Así es que pues ya muchas personas... Sí, ¡ay, ya! Yo no, a mí me buscan. ¡Ay, el que busque encuentra! ¡Ah, no es verdad! No, está jugando.
1: Oigan, más.
0: Pues ya los defensores de la privacidad obviamente dicen que esta decisión es un retroceso, que esto va a perjudicar a muchos, que van a exponer sus datos. Hay quienes están diciendo, ¿sabes qué? Pues ya den de baja sus cuentas en Instagram como medida de protesta ante esta cosa, pero pues a partir de hoy, si tú actualizas Instagram, ya no vas a tener las cosas. Ay, mira, yo dudo mucho que sean privadas, sinceramente, aunque me aparezcan ahí que sean privadas, lo dudo, pero pues ¿quién soy yo? Yo solo soy la locutora. Es la 1:37 con 37 minutototes. Vámonos
2: como
0: con más
2: siempre,
0: música.
2: Chimoso.
0: Y a mucha honra. Y tú, ponte Exa.

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0: 1 de la tarde ya con 49 minutotes, amiguitos. Seguimos aquí en XFM 95.3. Y mira, ya es la 1 con 49, casi 50. Y no te he saludado. No he abierto el WhatsApp de Exa y eso no lo
1: ¡Cállate!
0: Puedo creer.
1: ¡Mentirosa! ¡Ah!
0: Voy a saludarlos en este momento. 833-140-5953. A ver, dice claro. Por aquí. Hola, Evelyn, pasé por donde estabas haciendo el remoto y vi una muchacha guapa de Exa bailando muy padre. Eras tú. Espérate. Es que ya cuando nos íbamos a subir al Examóvil, estábamos en el estacionamiento donde fue el control remoto. Y pues yo iba caminando. Y en lo que yo así caminaba, le caminé bailando. Así caminé. Era yo. Sí. Era yo. Upsi. Sí, ahí bailando muy padre, como si hubiera nada más. Yo andaba, y andaba yo bailando a la payasada. Ay, qué vergüenza, pero bueno. Sí, esa soy yo. Dice por acá. Buenas tardes, Evelyn. Saluditos, buenas tardes. Dice, hola hermosa, buenas tardes. Está el calor muy feo. ¿Hasta cuándo llegan esas lluvias que según decían venían para acá? Saludos, cuídate. Ey, no, ay, mira, no quiero hablar de más, pero al fin de semana empezamos muy probablemente y más para lunes y martes. No quiero hablar de más, pero se están pronosticando lluvias hoy en Monterrey. ¿Cómo estuvo lloviendo?
1: ¡Claro!
0: Es pregunta porque no sé. Oigan, no, cómo estuvo lloviendo. Ay, vi ahí los reportes y
2: unos
0: todo.
2: Unos genios.
0: Estuve ahí, pero sí, se está pronosticando lluvia. Este fin de semana con calor aquí en el sur de Tamaulipas, pero más para lunes y martes. Más para lunes y martes. Así que así las cosas. Pero bueno, a ver, por acá nos dicen... Saludos desde Altamira, Tamaulipas, Evelyn. Aquí se siente como un horno. ¿Qué pasa? Mucho calor y bochorno. Saludos. Pues es que sí, así se siente. Evelyn, excelente tarde. Oye, ¿cómo estás? Saludos. ¿A qué hora puedo pasar a dejarte? Un pequeño detalle. Ay, mira, si es pequeño, no. Ah, no es verdad. No, pues a la hora que quieras. De 12 a 3, con muchos ganas. No, es que yo no puedo salir. Yo no puedo salir porque no lo tengo autorizado, claro, por parte de la empresa. Ya, la dejas afuera y te vas. Estoy jugando. Con mucho gusto. Por acá nos dicen, saludos Evelyn y también saludos para Luis Pérez. Excelente programa. Hace demasiado calor. Toda la gente aquí diciendo que hace muchísimo calor y solo uno preguntándome a qué hora me pueden traer regalos. Qué
3: raro. No, ya
0: así las cosas. Oye, ya es la 1:52.
1: Quiero distancia de los pobres, que la pobreza se pega.
0: Vámonos con más música porque tengo que ir a grabar unos bonitos spots. Vámonos con más. 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
13: Son las 2.

0: Ya son las 2 de la tarde con 2 minutotes, amiguitos. Seguimos con más.
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0: 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Claro. Me están preguntando mucho por el WhatsApp de Exa. De, oye, Evelyn, ¿qué onda? ¿Por qué va a llover? Que no, pues es que mira, realmente estamos como que ya se está entrando a la temporada de huracanes, claro, del Pacífico. Sonó como título de película, ¿no? Huracanes del Pacífico, no. No, Titanes del Pacífico. Ay, bueno, más o menos. Es que esta es la nueva versión. Les digo una de las preguntas tontas que hice hace días. Había un letrero que decía Toy Story 5. Y yo dije, ¿cuántas películas son de Toy Story? Ay, Evelyn, pues son 5, ¿no? Y yo, ¡ay, sí es cierto! Una disculpita. Bueno, ya, nada más. Quería comentarles eso. Cositas que me andaba acordando. Ah, bueno, sí, como les decía, este 15 de mayo da inicio de manera oficial la temporada de huracanes en el Océano Pacífico, ¿ok? Ya nada más para que lo tomen en cuenta. Y hasta el 1 de junio da inicio de manera oficial en el Golfo de México, Mar Caribe, etcétera, etcétera, ¿no? Así nada más para que lo consideren, pero pues desde antes ya pueden estarse presentando estas condiciones. Esperemos que nos vaya bien con el tema de las lluvias, porque como siempre lo digo en temporada de lluvia, ¿sí? Ay, ya se me olvidó lo que siempre digo en temporada de lluvia. Una lluvia que beneficie a todos y que no afecte a nadie. Ese es el tipo de lluvia que queremos, porque se necesita. Se necesita el agua. El agua. No, se necesita y pues que nos beneficie a todos y que no afecte a nadie. Pues ya sabes que las inundaciones y que no, nada de eso queremos. O sea, todo tranquilo, ni muy ni tan, pero pues sí se necesita, queridos amigos. De veras que sí se necesita. Entonces, ya nada más para aclarar ese bonito punto que me estaban, diciendo, preguntando, ya no me acuerdo qué, pero pues eso nada más. Estaba viendo unos videos en TikTok, yo por lo regular no soy tan así de que me meto al TikTok, solamente cuando tengo alguna pequeña duda que digo, a ver, alguna información, recomendación, más o menos a eso le ando haciendo. Y pues que me aparece un video de una chava, ay no, bien viral, búsquenlo amiguitos, no sé muy bien cómo se llama el video, pero es de una chica que está grabándose. Y de repente, pues ella está muy tranquila y en el fondo tiene una muñequita. Y ella, no, sí, ¿cómo están? Que no sé qué, bla, bla, bla. Y nomás de repente, ¡zas! Que se mueve la mona.
2: No, ya valió mal.
0: Ahorita me pasó en el control que se movió, ¿cómo se llaman las cosas esas que colgamos? Que dice Exa, ¿eh? Los penques. Ah, ¿pendones? Pendóneme usted. Ah, bueno, no. Las que ponemos ahí cuando vamos a los controles. Que mira qué mal que yo no me sepa eso. El carteloncito. ¿Cómo se llama, querido público? Pendones. Dice Luis Tuc. Bueno, eso. ¿Sí? En los que armamos. Que arma Van Persie, que los desenrollamos así. Y que yo cuelgo porque no los cuelga él. Ah, no es cierto. Y que yo quito. Ah, no es cierto. Bueno, pues no de repente estaba yo volteando así y ¡zas! Que se hace para atrás solo. Y de verdad, de esas veces que crees que viste algo y ya me explica, no, es que abrieron la puerta, Evelyn le entró el aire. Y yo, me espanté. O sea, tuve un susto real porque creí haber visto algo del otro mundo. Y resulta que no era algo del otro mundo. Que ya pensándolo bien, si me hubiera gustado, porque como estaba acompañada y era de día, dices, ah, sí soy bien valiente ahorita. Pero bueno, cosillas. Bueno, ya aclarando la duda y regresando al tema, me voy así con cosas, ¿no? Chequen este video que está en TikTok, que se llama Niño de Praga, algo así le dicen. Así le pusieron, es el título del video. Búsquenlo y se van a espantar. Yo ya no lo quise terminar de ver porque capaz que me pasa como con la película del aro. 7 Days. Entonces mejor véanlo ustedes para que se les pase la maldición. A pasarles a ustedes. Véanlo, por favor. 2:07. Nos vamos a ir con más música. ¡Ay, Jesús! Vámonos con Dana. Y ya regresamos cuando vuelva. Luis y yo, ¿por qué te ríes, Luis Pérez? Luis Pérez.
1: Ay, ponte serio.
0: Los voy a saludar. 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

0: Ya son las 2 de la tarde con 19 minutotes, amiguitos. Seguimos con más aquí en XFM 95.3. Oigan, tengo noticia, información que curano. Fíjate que estaba checando que, pues ahorita, Carlos Slim anda con topo, mi tío. Mi tío Carlos, mi tío Charlie, así, oh, así no le decimos más en la casa. ¿Qué onda, Charlie? ¿Qué onda, tío Charlie? ¿Qué onda, tío Char? Así, Charlie. Ah. Fíjate que el sector empresarial, sí, pues ahorita andan impulsando así como que muchos programas de contratación que están dirigidos a nosotros los jóvenes. Que están, ¿por qué te ríes? ¿Por qué te ríes? ¿Por qué se ríen? No había visto que
1: ya
0: te
1: estás vieja.
0: Bueno. Pues, ¿qué creen? Ahora resulta que empresas vinculadas al empresario Carlos Slim están anunciando vacantes enfocadas en personas de entre 18 y 30 años que aún no cuentan con experiencia profesional en áreas administrativas o técnicas. Aquí, pues, yo, o sea, yo aunque quisiera, no podría entrar. Y no por la edad, sino porque yo sí tengo experiencia laboral.
1: ¿Hace falta esos?
0: Por la experiencia laboral, yo no entraría. Aunque podría hacerme la que no sé. Como de repente.
1: Ay, no,
0: podría hacerme así como, ay, no sé. Y pues ganar más. Bueno, ya esta información fue difundida por un medio argentino que están retomando los detalles de esta oferta laboral que está relacionada con el grupo al que pertenece Carlos Slim, o que el de mejor dicho, del que es dueño Carlos Slim. Y pues nada, si ustedes quieren, amiguitos, chéquenle, porque esto ya se acaba de abrir en mayo todo esto. ¿Qué es lo que está buscando? Bueno, pues la empresa está buscando personas con enfoque en el servicio. Yo lo tengo. Capacidad de colaboración, ay, también. Compromiso laboral, también. Facilidad para trabajar bajo objetivos, también. Interés por desarrollarse profesionalmente, claro que sí. Así es que, espérate, eso no es todo. Uno de los aspectos que más está llamando la atención es que la experiencia laboral, repito, no es obligatoria, ¿sí? Ya que la organización está ofreciendo la capacitación interna para quienes quieran ingresar al puesto. Requisitos, tener entre 18 y 30 años. Si los tengo, no es indispensable con contar con experiencia previa. O sea, por eso no, yo no podría, porque yo ya tengo. Tener disposición para aprender, por supuesto, facilidad para la atención al cliente. ¿Y qué creen? El sueldo. El sueldo, bebés, dicen que para empezar podrían estar ganando un sueldo bruto mensual de 7,000 a 30,000 pesos.
2: ¡Ay, papantla, tus hijos!
0: ¡Vuelan! Ah, no, 7,030 pesos. Ah, no es cierto. No, 7,000 a 30,000. Ya depende de cómo vayan ahí, pues, evolucionando, creciendo, adaptándose y todo eso. Así es que, pues, ahí está, para que chequen la info, búsquenla. No estoy yo para andarles buscando, ¿eh? O sea, búsquenlo ustedes. Claro. Son las 2 de la tarde con 22 minutos. ¡Vámonos con más música! Y ya regresamos. Oye, de las nuevas que acabamos de tener aquí en Exa Tampico, te quedas, claro, con Grupo de Frontera. Un solo corazón. 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

0: Las 2 de la tarde con 48 minutotes, amiguitos. Oigan, vámonos, DJ, rápidamente con lo que tenemos. No, mira, siendo las 2 de la tarde con 48 minutos. Se nos pasó el momento. Es momento, así rapidillo de...
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0: Pues miren, nada más para recordarles que hace demasiado calor, pero así de que tú digas harto calor, no te pases.
2: Ay, no, qué feo caso.
0: Muchísimo calor. Harto calor. 32 ¿Claro? grados en este momento con sensación térmica de 33, pareciera más, ¿ok? Presión atmosférica me preocupa, baja a 1006 milibares. Se está pronosticando que se incremente la probabilidad de lluvia para el fin de semana, o mejor dicho, a partir del fin de semana. Pero esto no quiere decir que vamos a tener condiciones más agradables de temperatura. Por ejemplo, mañana sábado 26.33 y 60% de probabilidad de lluvia. La probabilidad de lluvia se incrementa para el día de mañana en el transcurso de la noche. Sale el domingo. Vamos a tener también una alta probabilidad de lluvia, pero durante la madrugada. El resto del domingo nos quedamos con condiciones estables. 25 grados la mínima, 32 grados la temperatura máxima. Y el lunes, agárrense, como dijo Gloria Trevi, agárrate, papá. 80% la probabilidad de lluvia, 25 la mínima, 31 la máxima. Y aquí sí vamos a tener periodos donde se incrementa la probabilidad de precipitación en el transcurso del día. Y para el martes, 95% de probabilidad de lluvia, sobre todo durante la madrugada. Así las condiciones. Y 29 grados en la máxima.
3: ¡Mis ahorros!
0: Digo.
3: ¡Mis ahorros, mi dinero!
0: Yo, ¿qué te puedo? Mira, me voy a ahorrar el comentario. Me lo voy a ahorrar porque eso es algo que tengo guardado para después. Bueno, ya son las 2 de la tarde. ¡Ay, no! Con 50 minutotes. ¡Ay, eres tremendillo! Ya nos vamos, amiguitos. Mañana no se les olvide. Aquí los espero en vivo, 12 del mediodía, si Dios quiere. Exagerándonos como nos encanta. Pásenla bonito, que tengan un excelente viernes, como debe de ser. Gracias por acompañarme en los controles técnicos, mi querido Luisito Filomeno Pánfilo Seriani Pérez.

que salió medio raro, pero un saludo para Eli que nos escribió por WhatsApp. Marianita, saluditos para ti. Pásenla bonito, soy su amiga y locutora Evelyn Jiménez, y ya se lo saben, exagérense, dejen de preocuparse, disfruten, piensen positivo, claro, exageradamente y en todas partes. Ponte Exa, bye bye.

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1: 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Son las 3.

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13: 3:15.

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0: 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Tres y media.
20: 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Son las 6 de la mañana.
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17: 343.

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1: La presidenta Claudia Sheinbaum rechazó la idea de que los consulados mexicanos en Estados Unidos están haciendo política. Esto luego de que la cadena de noticias estadounidense CBS reveló que 53 consulados mexicanos estarían en revisión por parte de autoridades del gobierno de Estados Unidos por presuntamente influir en actividades políticas. La jefa del Ejecutivo Federal destacó la labor de los consulados, principalmente durante los operativos migratorios.
2: Lo que hacen los consulados, que es un papel igual que el consulado de Estados Unidos en México o de otros países, pues siempre protegen a sus ciudadanos. Entonces, esa es la labor que realizan los consulados, pero no estamos de acuerdo. Además, no es así que los consulados realicen algún tipo de política en Estados Unidos en contra del gobierno de Estados Unidos o en contra de cualquier situación o que estén haciendo política en los Estados Unidos.
1: Tras el anuncio del secretario de Educación, Mario Delgado, de recortar el ciclo escolar hasta el 5 de junio, la presidenta Sheinbaum Pardo señaló que si bien esta fue una propuesta de los maestros de los estados, aún no hay un calendario definido.
2: Es una propuesta la que hizo Mario ayer, que viene de los propios estados de la República. No es que sea una decisión de Mario. Se juntaron en una reunión que tienen los secretarios de educación de las distintas entidades y también a solicitud de maestros, en el sentido de que se adelantaran las vacaciones por el mundial principalmente. Entonces se tomó esta propuesta, no hay todavía un calendario definido, pues es importante que los niños también no pierdan clases, ¿verdad?
1: Elementos de la Fiscalía General de la República aprehendieron en Coahuila a Fernando Frías, alias El Cabo, implicado en actividades de reclutamiento y secuestro en Jalisco. La FGR destacó que esta acción es un avance relevante en las investigaciones para esclarecer los hechos relacionados con la desaparición forzada en Jalisco. El INEGI reportó que en el pasado mes de abril el indicador de confianza del consumidor se ubicó en 44.4 puntos, que representó un incremento mensual de 0.2 puntos. En su comparación anual, este indicador bajó 11.1 puntos. El presidente de Estados Unidos, Donald Trump, advirtió que si el gobierno de Irán no firma el acuerdo de paz este viernes, van a sufrir mucho. Esto mientras continúan los ataques de ambos países, así como los bombardeos entre Israel y Hezbollah en Líbano. Ayer, en las semifinales de ida de la Liga MX Femenil, América goleó 7-1 a Toluca, mientras que Pachuca venció de local a Monterrey 2-0. Para el domingo se disputarán los partidos de vuelta que definirán a las finalistas, mientras que en la Liga Varonil este fin de semana se jugarán los partidos de vuelta de los cuartos de final. Con información de reporteros y corresponsales para MBS Noticias, Jiro Montes de Oca.
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5: Son las 4.

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16: 413.

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1: 436.

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12: 442.

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1: La presidenta Claudia Sheinbaum rechazó la idea de que los consulados mexicanos en Estados Unidos están haciendo política. Esto luego de que la cadena de noticias estadounidense CBS reveló que 53 consulados mexicanos estarían en revisión por parte de autoridades del gobierno de Estados Unidos por presuntamente influir en actividades políticas. La jefa del Ejecutivo Federal destacó la labor de los consulados, principalmente durante los operativos migratorios.
2: Lo que hacen los consulados, que es un papel igual que el consulado de Estados Unidos en México o de otros países, pues siempre protegen a sus ciudadanos. Entonces, esa es la labor que realizan los consulados, pero no estamos de acuerdo, además, no es así que los consulados realicen algún tipo de política en Estados Unidos en contra del gobierno de Estados Unidos o en contra de cualquier situación o que estén haciendo política en los Estados Unidos.
1: Tras el anuncio del secretario de Educación, Mario Delgado, de recortar el ciclo escolar hasta el 5 de junio, la presidenta Sheinbaum Pardo señaló que si bien esta fue una propuesta de los maestros de los estados, aún no hay un calendario definido.
2: Es una propuesta la que hizo Mario ayer, que viene de los propios estados de la República. No es que sea una decisión de Mario. Se juntaron en una reunión que tienen los secretarios de educación de las distintas entidades y también a solicitud de maestros, en el sentido de que se adelantaran las vacaciones por el mundial principalmente. Entonces se tomó esta propuesta, no hay todavía un calendario definido, pues es importante que los niños también no pierdan clases, ¿verdad?
1: Elementos de la Fiscalía General de la República aprehendieron en Coahuila a Fernando Frías, alias El Cabo, implicado en actividades de reclutamiento y secuestro en Jalisco. La FGR destacó que esta acción es un avance relevante en las investigaciones para esclarecer los hechos relacionados con la desaparición forzada en Jalisco. El INEGI reportó que en el pasado mes de abril el indicador de confianza del consumidor se ubicó en 44.4 puntos, que representó un incremento mensual de 0.2 puntos. En su comparación anual, este indicador bajó 11.1 puntos. El presidente de Estados Unidos, Donald Trump, advirtió que si el gobierno de Irán no firma el acuerdo de paz este viernes, van a sufrir mucho. Esto mientras continúan los ataques de ambos países, así como los bombardeos entre Israel y Hezbollah en Líbano. Ayer, en las semifinales de ida de la Liga MX Femenil, América goleó 7-1 a Toluca, mientras que Pachuca venció de local a Monterrey 2-0. Para el domingo se disputarán los partidos de vuelta que definirán a las finalistas, mientras que en la Liga Varonil este fin de semana se jugarán los partidos de vuelta de los cuartos de final. Con información de reporteros y corresponsales para MBS Noticias, Jiro Montes de Oca.
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5: Son las 5.

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1: 523.
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1: 531.

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1: La presidenta Claudia Sheinbaum rechazó la idea de que los consulados mexicanos en Estados Unidos están haciendo política. Esto luego de que la cadena de noticias estadounidense CBS reveló que 53 consulados mexicanos estarían en revisión por parte de autoridades del gobierno de Estados Unidos por presuntamente influir en actividades políticas. La jefa del Ejecutivo Federal destacó la labor de los consulados, principalmente durante los operativos migratorios.
2: Lo que hacen los consulados, que es un papel igual que el consulado de Estados Unidos en México o de otros países, pues siempre protegen a sus ciudadanos. Entonces, esa es la labor que realizan los consulados. Pero no estamos de acuerdo, además, no es así que los consulados realicen algún tipo de política en Estados Unidos en contra del gobierno de Estados Unidos o en contra de cualquier situación o que estén haciendo política en los Estados Unidos.
1: Tras el anuncio del secretario de Educación, Mario Delgado, de recortar el ciclo escolar hasta el 5 de junio, la presidenta Sheinbaum Pardo señaló que si bien esta fue una propuesta de los maestros de los estados, aún no hay un calendario definido.
2: Es una propuesta la que hizo Mario ayer, que viene de los propios estados de la República. No es que sea una decisión de Mario. Se juntaron en una reunión que tienen los

0: secretarios de educación de las distintas entidades y también a solicitud de maestros, en el sentido de que se adelantaran las vacaciones por el Mundial principalmente. Entonces se tomó esta propuesta, no hay todavía un calendario definido, pues es importante que los niños también no pierdan clases, ¿verdad?
1: Elementos de la Fiscalía General de la República aprehendieron en Coahuila a Fernando Frías, alias El Cabo, implicado en actividades de reclutamiento y secuestro en Jalisco. La FGR destacó que esta acción es un avance relevante en las investigaciones para esclarecer los hechos relacionados con la desaparición forzada en Jalisco. El INEGI reportó que en el pasado mes de abril el indicador de confianza del consumidor se ubicó en 44.4 puntos, que representó un incremento mensual de 0.2 puntos. En su comparación anual, este indicador bajó 11.1 puntos. El presidente de Estados Unidos, Donald Trump, advirtió que si el gobierno de Irán no firma el acuerdo de paz este viernes, van a sufrir mucho. Esto mientras continúan los ataques de ambos países, así como los bombardeos entre Israel y Hezbollah en Líbano. Ayer en las semifinales de ida de la Liga MX Femenil, América goleó 7-1 a Toluca, mientras que Pachuca venció de local a Monterrey 2-0. Para el domingo se disputarán los partidos de vuelta que definirán a las finalistas, mientras que en la Liga Varonil este fin de semana se jugarán los partidos de vuelta de los cuartos de final. Con información de reporteros y corresponsales para MBS Noticias, Jero Montes de Oca.
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2: 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Son las 6.